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0: Viper, yo no puedo ir.
1: Sí, que podés venir, vamos, ¿cómo no vas a poder venir?
0: No puedo, no tengo plata.
1: No, se necesita plata, vos también,
0: ¡uy,
1: vamos.
0: Qué bueno, vamos!
2: Último aviso, se va el tren de la salvación.
0: Pero yo no

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El tiempo. Alguien en una ocasión inspirado por el Espíritu Santo escribió esto: aprovechando bien el tiempo porque los días son malos. Eclesiastés 5:16. Existe algo que he comprendido muy bien en esta vida. Desde que nacemos del vientre de nuestra madre, el tiempo también nace junto con nosotros. Y desde ese día empieza a andar con nosotros. Todos los seres humanos en este mundo nos detendremos a descansar y esperar en el transcurso de la vida. Pero el tiempo nunca se detendrá. El tiempo siempre seguirá avanzando sin detenerse. ¿Alguna vez oíste esa famosa frase que dice, el tiempo es oro? Me imagino que sí. Sí, el tiempo es oro. Cada minuto que pasa es un minuto menos en el reloj de nuestra valiosa vida. El ciclo de esta vida es nacer, crecer, reproducirse y morir. Todo esto está enlazado con el tiempo. La pregunta es, ¿en qué estás invirtiendo tu tiempo? Muchas veces las redes sociales, los celulares, el internet, el trabajo u otras distracciones consumen nuestro tiempo, nuestro valioso tiempo. Y nos olvidamos que el mejor lugar para invertir el tiempo es estar en la presencia de Dios. ¿Hace cuánto que tú no has leído la Biblia? ¿Hace cuánto que tú no has ayunado? ¿Hace cuánto que tú no has orado? Jesús en una ocasión le dijo a sus discípulos, ¿no habéis podido orar una hora? De 24 horas al día, Dios nos demanda una hora para estar con Él. En una ocasión Pablo le dijo a Timoteo, pelea la batalla de la fe, echa mano a la vida eterna. En pocas palabras, toma tiempo para buscar a Dios, porque el tiempo que tú dediques para Dios en esta tierra, Él te recompensará en los cielos y te dirá, ven, buen siervo y fiel, en lo poco me fuiste fiel, en lo mucho te pondré. Entra al gozo de tu Señor. Jesús en una ocasión dijo, no os hagáis tesoros en la tierra, donde la polilla y el orín corrompen, donde los ladrones minan y hurtan, mas haceos tesoros en el cielo, donde ni la polilla ni el orín corrompe, y donde ladrones no minan ni hurtan. Porque donde estuviere vuestro tesoro, ahí está vuestro corazón. Tú decides en dónde quieres invertir tu tiempo.

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0: 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Te mantiene firme y sin desviar el camino. Coraza de justicia, protege tu corazón con la justicia que viene de Dios. 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Escudo de la fe apaga todos los dardos de fuego del maligno. No dejes de sostenerlo. Yelmo de la salvación, protege tu mente y pensamientos con la certeza de la salvación en Cristo. 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Úsala con poder. ¿Cómo usarla? Primero, ora cada día, pidiendo la fuerza de Dios. Segundo, mantén tu mente en la palabra y en la salvación que Jesús te ha dado. Tercero, predica el Evangelio con amor y poder, no te quedes callado. Con la armadura de Dios, estás listo para cualquier batalla espiritual.
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El tiempo. Alguien en una ocasión inspirado por el Espíritu Santo escribió esto: aprovechando bien el tiempo porque los días son malos. Eclesiastés 5:16. Existe algo que he comprendido muy bien en esta vida. Desde que nacemos del vientre de nuestra madre, el tiempo también nace junto con nosotros. Y desde ese día empieza a andar con nosotros. Todos los seres humanos en este mundo nos detendremos a descansar y esperar en el transcurso de la vida. Pero el tiempo nunca se detendrá. El tiempo siempre seguirá avanzando sin detenerse. ¿Alguna vez oíste esa famosa frase que dice: el tiempo es oro? Me imagino que sí. Sí, el tiempo es oro. Cada minuto que pasa es un minuto menos en el reloj de nuestra valiosa vida. El ciclo de esta vida es nacer, crecer, reproducirse y morir. Todo esto está enlazado con el tiempo. La pregunta es: ¿en qué estás invirtiendo tu tiempo? Muchas veces las redes sociales, los celulares, el internet, el trabajo u otras distracciones consumen nuestro tiempo, nuestro valioso tiempo. Y nos olvidamos que el mejor lugar para invertir el tiempo es estar en la presencia de Dios. ¿Hace cuánto que tú no has leído la Biblia? ¿Hace cuánto que tú no has ayunado? ¿Hace cuánto que tú no has orado? Jesús en una ocasión le dijo a sus discípulos: ¿no habéis podido orar una hora? De 24 horas al día, Dios nos demanda una hora para estar con Él. En una ocasión Pablo le dijo a Timoteo: pelea la batalla de la fe, echa mano a la vida eterna. En pocas palabras, toma tiempo para buscar a Dios, porque el tiempo que tú dediques para Dios en esta tierra, Él te recompensará en los cielos y te dirá: ven, buen siervo y fiel, en lo poco me fuiste fiel, en lo mucho te pondré. Entra al gozo de tu Señor. Jesús en una ocasión dijo: no os hagáis tesoros en la tierra, donde la polilla y el orín corrompen, donde los ladrones minan y hurtan, mas haceos tesoros en el cielo, donde ni la polilla ni el orín corrompe, y donde ladrones no minan ni hurtan. Porque donde estuviere vuestro tesoro, ahí está vuestro corazón. Tú decides en dónde quieres invertir tu tiempo.

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1: ¿Cuál es el sonido de los hombres y mujeres de fe? ¿Cómo suenan? Raros. Porque si andan hablando de algo que los demás dicen, no es posible. En Primera de Reyes 17:1, la escritura relata lo siguiente. Entonces Elías Tisbita, que era de los moradores de Galaad, dijo a Acab, pongan atención, Acab era el rey casi todopoderoso de la época, que tenía que ver con Jezabel, y le dice, vive Jehová Dios de Israel, eso lo sabemos decir nosotros, díganme hasta en hebreo, en cuya presencia estoy. Uy, les encanta la unción, eso lo tenemos. Lo que no tenemos muy a menudo es lo que sigue. Ya alabó a Dios, ya dijo que está en su presencia, ahora lo que sigue es la clave, que no habrá lluvia ni rocío en todos estos años, sino por mi palabra. ¿Qué? ¿Cómo suena Elías? Suena prepotente, arrogante. ¿Qué se cree este, va? Así dirían todos aquí. ¿Y este qué se cree? Profeta. ¿Y ese qué se cree? Un hombre que sabe que sus palabras tienen poder. Eso se creía Elías. Ahora, ¿cómo Dios va a usar a un hombre de Dios que no se cree un varón de Dios? ¿Y cómo Dios nos va a usar a nosotros como discípulos si no creemos en el fondo que somos sus discípulos? ¿Cómo vas a orar por un enfermo no creyendo que Dios te puede usar? ¿Por qué tan calladitos? ¿Está penetrando la palabra o no? ¡Qué bueno! Elías me llega, es que de verdad me llega. Mire, Elías desafió a los profetas de Baal un día y le dijo, ¿saben qué? Mire, ya terminemos con esta, lo voy a parafrasear lo chapín, ya terminemos con esta discusión. ¿Cuál es la legadera de quién es Dios y quién no es Dios? A ver, partamos un buey y lo presentamos en sacrificio, hagan el altar y pónganlo ahí. Va pues, el que haga bajar fuego del cielo, ese es Dios. Y aquellos va de gritar, va de danzar, va de darle y no bajaba fuego, pero ni siquiera humo, nada. Y viene Elías y le dice, ¡ey, ey, ey, ey! ¿Y qué le pasa al Dios de ustedes? ¿No será que tiene mucho que hacer? ¿Salió a hacer algún mandado? ¿O se quedó dormido y hay que despertarlo? Les dice. Me llega, ese es el sonido de los hombres que creen en Dios. Así tenés que sonar, me estoy explicando. Y entonces se manda y dice, ¿saben qué? Partan ese buey, pónganlo ahí, abran una zanja, dijo. Y se le ocurre otra idea en época de sequía. ¿Saben qué? Agarren 4 cántaros de agua y échenlo en la zanja, pónganlo ahí en la zanja. Y lo ponen. Agua. Elías, pero agua. Solo por preguntar.

0: limpiar, otras cuatro, dijo. O al pedir cartas, otras cuatro jarrones de agua. Toman las tinajas y ya, grandes tinajas de agua, ¿verdad? Pero Elías, es que el agua está escasa. ¿Y qué? Si llueve cuando yo diga. Así que aquí se gasta todo el agua, porque cuando yo diga vuelve a caer. Pongan más agua, solo por tu duda. ¿Qué el agua ahí?
1: Y le pusieron agua.
0: Y dijo, ahora sí, que baje fuego del cielo y baja, ¡fua! Consume el holocausto, se gasta toda el agua. Yo no sé qué onda Elías, pero tenía una onda con el agua y el fuego, ¿verdad? Porque cuando quería decía que bajara agua, y cuando quería pedía fuego. A esos hay que tenerles cuidado. ¿Por qué los líderes como Moisés y Josué generaron confianza, pero el pueblo no? Porque cuando Dios les dijo suban al monte, entonces Moisés le dijo a todo el pueblo, subamos al monte, vamos a hablar con Dios. Y todos dijeron, no, nosotros tenemos miedo, habla tú con Dios, nosotros nos quedamos acá abajo. Quien no genera confianza es el que vive evadiendo los procesos, los momentos de la vida que van a exigir que saques confianza desde adentro. Porque si tú quieres generar mucho más confianza, debes someterte a los procesos de presión que la generan. ¿Por qué Moisés fue un hombre de tanta confianza? ¿Por qué Josué? ¿Por qué Caleb? Porque mientras unos decían, salgámonos y regresémonos, otros decían, entremos y peleamos y batallamos y lo poseemos. Porque si Dios nos dijo que subamos, Dios los entregó en nuestras manos. Procesos, no huyas de los procesos.
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0: Señor mi Dios, un día más se ha ido, un día más que llegó con grandes bendiciones a mi vida, pero también con algunas dificultades. Pero Dios mío, hoy te agradezco porque tú has sido bueno, porque a pesar de que he tenido aflicciones, tú me has ayudado a salir adelante y me has tendido tu mano bondadosa en cada momento de dificultad. Gracias, Señor, por el maravilloso amanecer de este día, por la mano amiga que me saludó, por la familia que hoy me sonrió, por el regalo de la vida. Gracias, Señor, por todo y por todos quienes están a mi lado. Gracias también, mi Dios, por el aire que respiro, por los paisajes que hoy pude apreciar, por cada fragmento de tu creación que hoy pude mirar. Gracias por el cuidado que tuviste conmigo, por llevarme con bien a mi destino y por traerme con bien de regreso a casa. Gracias, Señor, por las personas que están a mi lado, porque sé, Dios mío, que tú los has colocado ahí para darme alegría y felicidad a mi corazón. Gracias, Señor. Y discúlpame, Dios mío, si solo de mi boca repito y repito la palabra gracias, pero no encuentro otras palabras para agradecerte todas y cada una de las bendiciones que me das todos los días. Miro al cielo y veo que tus bondades no solo terminan a mi lado. También hoy me has regalado un cielo iluminado con una luna que resplandece en el horizonte, con unas estrellas brillantes que hoy adornan el cielo y algunas nubes colocan ese toque especial en ese paisaje que hoy me regala, Señor. En esta noche, mi Dios, solo te pido que tus santos ángeles acampen alrededor nuestro, que nos cuiden, que nos protejan, que nos hagan vivir confiados, que podamos tener una noche bendecida en paz y tranquilidad, que es lo que hoy en día todos tanto anhelamos, paz y tranquilidad. Bendice y cuida, Señor, a todos en este planeta, pero en especial, Dios mío, a aquellos que están desamparados, a aquellos que no tienen qué llevarse a la boca, a aquellos que no tienen un abrigo con qué cubrirse del frío, a aquellos que hoy están tristes porque han perdido un ser querido. Señor, que en esta noche ellos no pasen soledad, que puedan encontrar refugio en ti, Señor, y que una mano amiga les pueda tender la ayuda que ellos tanto necesitan. Gracias te doy, Dios mío, porque hoy yo puedo dar y ayudar a alguien que lo necesite. Gracias, Dios mío, por todas las bondades a mi vida. Sé que tenemos algunas carencias, pero Señor, tenemos lo más importante que un ser humano puede tener: la vida y la familia. Pero lo más importante, tu Santo Espíritu en nuestros corazones. Sin duda, Señor, hoy ha sido un día de grandes bendiciones. Y así como hemos terminado este día, sé también que tú estarás con nosotros en esta noche, que nos cuidarás, que nos guiarás en nuestro descanso y que nos darás una noche placentera para recuperar nuestras energías e iniciar un nuevo día el día de mañana con mayores fuerzas y con una actitud positiva, pensando y teniendo la convicción, Señor, de que tú estarás a nuestro lado todos los días de nuestra vida. Lo creemos, Señor, de todo corazón, y confiamos en ti como nunca hemos confiado en nadie más, porque creemos, Señor, que solo tú tienes palabras de vida eterna de nuestra vida. Lo creemos, Señor, de todo corazón, y confiamos en ti como nunca hemos confiado en nadie más, porque creemos, Señor, que solo tú tienes palabras de vida eterna, porque solo tú tienes el poder de cuidarnos a todos y a cada uno de nosotros al mismo tiempo, porque creemos, Señor, que tú existes y que eres una verdad viviente en la vida y en el corazón de todos y cada uno de nosotros. Creemos en ti, Señor. Y con estas palabras, hoy vamos a nuestra cama a descansar con la firme convicción de que tus santos ángeles y tu Santo Espíritu nos acompaña y nos protegen y nos dan la paz que nosotros tanto anhelamos. Gracias, Señor, por la vida. Y gracias por este día que termina. Bendícenos y danos la paz que hoy y en especial esta noche, por la vida. Y gracias por este día que termina. Bendícenos y danos la paz que hoy y en especial esta noche tanto anhelamos. En el nombre de tu amado Hijo Jesús, a quien sea la honra y la gloria y el poder por los siglos de los siglos. Amén. Que en esta noche sea una noche de paz y de bendición para ti y tu familia. Que Dios los cuide y que tengan un feliz descanso. En paz me acostaré y asimismo dormiré, porque solo tú, Señor, me haces vivir confiado.
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El tiempo. Alguien en una ocasión inspirado por el Espíritu Santo escribió esto: aprovechando bien el tiempo porque los días son malos. El tiempo. Alguien en una ocasión inspirado por el Espíritu Santo escribió esto: aprovechando bien el tiempo porque los días son malos. Eclesiastés 5:16. Existe algo que he comprendido muy bien en esta vida. Desde que nacemos del vientre de nuestra madre, el tiempo también nace junto con nosotros. Y desde ese día empieza a andar con nosotros. Todos los seres humanos en este mundo nos detendremos a descansar y esperar en el transcurso de la vida. Pero el tiempo nunca se detendrá. El tiempo siempre seguirá avanzando sin detenerse. ¿Alguna vez oíste esa famosa frase que dice: el tiempo es oro? Me imagino que sí. Sí, el tiempo es oro. Cada minuto que pasa es un minuto menos en el reloj de nuestra valiosa vida. El ciclo de esta vida es nacer, crecer, reproducirse y morir. Todo esto está enlazado con el tiempo. La pregunta es: ¿en qué estás invirtiendo tu tiempo? Muchas veces las redes sociales, los celulares, el internet, el trabajo u otras distracciones consumen nuestro tiempo, nuestro valioso tiempo. Y nos olvidamos que el mejor lugar para invertir el tiempo es estar en la presencia de Dios. ¿Hace cuánto que tú no has leído la Biblia? ¿Hace cuánto que tú no has ayunado? ¿Hace cuánto que tú no has orado? Jesús en una ocasión le dijo a sus discípulos: ¿no habéis podido orar una hora? De 24 horas al día, Dios nos demanda una hora para estar con Él. En una ocasión Pablo le dijo a Timoteo: pelea la batalla de la fe, echa mano a la vida eterna. En pocas palabras, toma tiempo para buscar a Dios, porque el tiempo que tú dediques para Dios en esta tierra, Él te recompensará en los cielos y te dirá: ven, buen siervo y fiel, en lo poco me fuiste fiel, en lo mucho te pondré. Entra al gozo de tu Señor. Jesús en una ocasión dijo: no os hagáis tesoros en la tierra, donde la polilla y el orín corrompen, donde los ladrones minan y hurtan, mas haceos tesoros en el cielo, donde ni la polilla ni el orín corrompe, y donde ladrones no minan ni hurtan. Porque donde estuviere vuestro tesoro, ahí está vuestro corazón. Tú decides en dónde quieres invertir tu tiempo.

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0: ¿Sabías que como cristiano tienes una armadura espiritual para vencer cualquier ataque? Vamos a descubrir cómo usarla en menos de un minuto. Ceñidos con la verdad es tu cinturón. Te mantiene firme y sin desviar el camino. Coraza de justicia, protege tu corazón con la justicia que viene de Dios. Evangelio de la paz, calza tus pies con la preparación para llevar el evangelio a todos lados. Escudo de la fe apaga todos los dardos de fuego del maligno. No dejes de sostenerlo. Yelmo de la salvación, protege tu mente y pensamientos con la certeza de la salvación en Cristo. 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Primero, ora cada día, pidiendo la fuerza de Dios. 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Tercero, predica el Evangelio con amor y poder, no te quedes callado. Con la armadura de Dios, estás listo para cualquier batalla espiritual.
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El tiempo. Alguien en una ocasión inspirado por el Espíritu Santo escribió esto: aprovechando bien el tiempo porque los días son malos. Eclesiastés 5:16. Existe algo que he comprendido muy bien en esta vida. Desde que nacemos del vientre de nuestra madre, el tiempo también nace junto con nosotros. Y desde ese día empieza a andar con nosotros. Todos los seres humanos en este mundo nos detendremos a descansar y esperar en el transcurso de la vida. Pero el tiempo nunca se detendrá. El tiempo siempre seguirá avanzando sin detenerse. ¿Alguna vez oíste esa famosa frase que dice: el tiempo es oro? Me imagino que sí. Sí, el tiempo es oro. Cada minuto que pasa es un minuto menos en el reloj de nuestra valiosa vida. El ciclo de esta vida es nacer, crecer, reproducirse y morir. Todo esto está enlazado con el tiempo. La pregunta es: ¿en qué estás invirtiendo tu tiempo? Muchas veces las redes sociales, los celulares, el internet, el trabajo u otras distracciones consumen nuestro tiempo, nuestro valioso tiempo. Y nos olvidamos que el mejor lugar para invertir el tiempo es estar en la presencia de Dios. ¿Hace cuánto que tú no has leído la Biblia? ¿Hace cuánto que tú no has ayunado? ¿Hace cuánto que tú no has orado? Jesús en una ocasión le dijo a sus discípulos: ¿no habéis podido orar una hora? De 24 horas al día, Dios nos demanda una hora para estar con Él. En una ocasión Pablo le dijo a Timoteo: pelea la batalla de la fe, echa mano a la vida eterna. En pocas palabras, toma tiempo para buscar a Dios, porque el tiempo que tú dediques para Dios en esta tierra, Él te recompensará en los cielos y te dirá: ven, buen siervo y fiel, en lo poco me fuiste fiel, en lo mucho te pondré. Entra al gozo de tu Señor. Jesús en una ocasión dijo: no os hagáis tesoros en la tierra, donde la polilla y el orín corrompen, donde los ladrones minan y hurtan, mas haceos tesoros en el cielo, donde ni la polilla ni el orín corrompe, y donde ladrones no minan ni hurtan. Porque donde estuviere vuestro tesoro, ahí está vuestro corazón. Tú decides en dónde quieres invertir tu tiempo.

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4: Estamos de fiesta con Jesús.

0: ¿Sabías que como cristiano tienes una armadura espiritual para vencer cualquier ataque? Vamos a descubrir cómo usarla en menos de un minuto. Ceñidos con la verdad es tu cinturón. Te mantiene firme y sin desviar el camino. Coraza de justicia, protege tu corazón con la justicia que viene de Dios. Evangelio de la paz, calza tus pies con la preparación para llevar el evangelio a todos lados. Escudo de la fe apaga todos los dardos de fuego del maligno. No dejes de sostenerlo. Yelmo de la salvación, protege tu mente y pensamientos con la certeza de la salvación en Cristo. 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Primero, ora cada día, pidiendo la fuerza de Dios. Segundo, mantén tu mente en la palabra y en la salvación que Jesús te ha dado. Tercero, predica el Evangelio con amor y poder, no te quedes callado. Con la armadura de Dios, estás listo para cualquier batalla espiritual.
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El tiempo. Alguien en una ocasión inspirado por el Espíritu Santo escribió esto: aprovechando bien el tiempo porque los días son malos. Eclesiastés 5:16. Existe algo que he comprendido muy bien en esta vida. Desde que nacemos del vientre de nuestra madre, el tiempo también nace junto con nosotros. Y desde ese día empieza a andar con nosotros. Todos los seres humanos en este mundo nos detendremos a descansar y esperar en el transcurso de la vida. Pero el tiempo nunca se detendrá. El tiempo siempre seguirá avanzando sin detenerse. ¿Alguna vez oíste esa famosa frase que dice: el tiempo es oro? Me imagino que sí. Sí, el tiempo es oro. Cada minuto que pasa es un minuto menos en el reloj de nuestra valiosa vida. El ciclo de esta vida es nacer, crecer, reproducirse y morir. Todo esto está enlazado con el tiempo. La pregunta es: ¿en qué estás invirtiendo tu tiempo? Muchas veces las redes sociales, los celulares, el internet, el trabajo u otras distracciones consumen nuestro tiempo, nuestro valioso tiempo. Y nos olvidamos que el mejor lugar para invertir el tiempo es estar en la presencia de Dios. ¿Hace cuánto que tú no has leído la Biblia? ¿Hace cuánto que tú no has ayunado? ¿Hace cuánto que tú no has orado? Jesús en una ocasión le dijo a sus discípulos: ¿no habéis podido orar una hora? De 24 horas al día, Dios nos demanda una hora para estar con Él. En una ocasión Pablo le dijo a Timoteo: pelea la batalla de la fe, echa mano a la vida eterna. En pocas palabras, toma tiempo para buscar a Dios, porque el tiempo que tú dediques para Dios en esta tierra, Él te recompensará en los cielos y te dirá: ven, buen siervo y fiel, en lo poco me fuiste fiel, en lo mucho te pondré. Entra al gozo de tu Señor. Jesús en una ocasión dijo: no os hagáis tesoros en la tierra, donde la polilla y el orín corrompen, donde los ladrones minan y hurtan, mas haceos tesoros en el cielo, donde ni la polilla ni el orín corrompe, y donde ladrones no minan ni hurtan. Porque donde estuviere vuestro tesoro, ahí está vuestro corazón. Tú decides en dónde quieres invertir tu tiempo.

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0: ¿Sabías que como cristiano tienes una armadura espiritual para vencer cualquier ataque? Vamos a descubrir cómo usarla en menos de un minuto. Ceñidos con la verdad es tu cinturón. Te mantiene firme y sin desviar el camino. Coraza de justicia, protege tu corazón con la justicia que viene de Dios. Evangelio de la paz, calza tus pies con la preparación para llevar el evangelio a todos lados. Escudo de la fe apaga todos los dardos de fuego del maligno. No dejes de sostenerlo. Yelmo de la salvación, protege tu mente y pensamientos con la certeza de la salvación en Cristo. Espada del Espíritu, la palabra de Dios es tu única arma ofensiva. Úsala con poder. ¿Cómo usarla? Primero, ora cada día, pidiendo la fuerza de Dios. Segundo, mantén tu mente en la palabra y en la salvación que Jesús te ha dado. Tercero, predica el Evangelio con amor y poder, no te quedes callado. Con la armadura de Dios, estás listo para cualquier batalla espiritual.
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2: grandes y ocultas que tú no conoces. Jeremías 33:3.
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3: Levanta las manos al cielo conmigo y repite: Señor, levanto mis manos, aunque no tenga fuerzas, aunque tenga mil problemas. Confiésalo con tus labios. Todo el mundo cantando conmigo.

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el tiempo. Alguien en una ocasión inspirado por el Espíritu Santo escribió esto: aprovechando bien el tiempo porque los días son malos. Eclesiastés 5:16. Existe algo que he comprendido muy bien en esta vida. Desde que nacemos del vientre de nuestra madre, el tiempo también nace junto con nosotros. Y desde ese día empieza a andar con nosotros. Todos los seres humanos en este mundo nos detendremos a descansar y esperar en el transcurso de la vida. Pero el tiempo nunca se detendrá. El tiempo siempre seguirá avanzando sin detenerse. ¿Alguna vez oíste esa famosa frase que dice: el tiempo es oro? Me imagino que sí. Sí, el tiempo es oro. Cada minuto que pasa es un minuto menos en el reloj de nuestra valiosa vida. El ciclo de esta vida es nacer, crecer, reproducirse y morir. Todo esto está enlazado con el tiempo. La pregunta es: ¿en qué estás invirtiendo tu tiempo? Muchas veces las redes sociales, los celulares, el internet, el trabajo u otras distracciones consumen nuestro tiempo, nuestro valioso tiempo. Y nos olvidamos que el mejor lugar para invertir el tiempo es estar en la presencia de Dios. ¿Hace cuánto que tú no has leído la Biblia? ¿Hace cuánto que tú no has ayunado? ¿Hace cuánto que tú no has orado? Jesús en una ocasión le dijo a sus discípulos: ¿no habéis podido orar una hora? De 24 horas al día, Dios nos demanda una hora para estar con Él. En una ocasión Pablo le dijo a Timoteo: pelea la batalla de la fe, echa mano a la vida eterna. En pocas palabras, toma tiempo para buscar a Dios, porque el tiempo que tú dediques para Dios en esta tierra, Él te recompensará en los cielos y te dirá: ven, buen siervo y fiel, en lo poco me fuiste fiel, en lo mucho te pondré. Entra al gozo de tu Señor. Jesús en una ocasión dijo: no os hagáis tesoros en la tierra, donde la polilla y el orín corrompen, donde los ladrones minan y hurtan, mas haceos tesoros en el cielo, donde ni la polilla ni el orín corrompe, y donde ladrones no minan ni hurtan. Porque donde estuviere vuestro tesoro, ahí está vuestro corazón. Tú decides en dónde quieres invertir tu tiempo.

0: aleluya, aleluya. Cuando llegó el día del Pentecostés, estaban todos juntos, unánimes, como estamos en este momento. Y de repente se escuchó en el cielo un viento recio que soplaba en la tierra,
1: el cual llenó toda la casa donde estaban sentados. Gloria a Dios. Yeah.

0: y el Espíritu Santo le entregó nuevas lenguas de fuego, conforme a lo que el Espíritu le daba que hablase. ¡Aleluya!
1: ¡Aleluya! Y en este momento, el mismo viento que sopló aquella vez, sopla en este momento acá. Mientras tú le adoras, Él se va a manifestar. Mientras tú le llames, Él se va a manifestar. Mientras, si le llamas, Él se manifiesta.

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1: Gracias al Señor porque nosotros ahora somos sacerdotes, sacerdotes del nuevo pacto, ministros del Espíritu, llamados a oficiar delante de su presencia, llamados a estar en el lugar santísimo, celebrando a su nombre. Aunque otros canten para otros dioses, nosotros cantaremos para Jehová.

Levanta tu mano en esta hora y adora conmigo. Porque la leve tribulación no detendrá la gloria.

como una palabra de parte de Dios. Ay, ay, ay, no hay rotura de matrimonio.

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0: 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No dejes de sostenerlo. 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Con la armadura de Dios, estás listo para cualquier batalla espiritual.
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El tiempo. Alguien en una ocasión inspirado por el Espíritu Santo escribió esto: aprovechando bien el tiempo porque los días son malos. Eclesiastés 5:16. Existe algo que he comprendido muy bien en esta vida. Desde que nacemos del vientre de nuestra madre, el tiempo también nace junto con nosotros. Y desde ese día empieza a andar con nosotros. Todos los seres humanos en este mundo nos detendremos a descansar y esperar en el transcurso de la vida. Pero el tiempo nunca se detendrá. El tiempo siempre seguirá avanzando sin detenerse. ¿Alguna vez oíste esa famosa frase que dice, el tiempo es oro? Me imagino que sí. Sí, el tiempo es oro. Cada minuto que pasa es un minuto menos en el reloj de nuestra valiosa vida. El ciclo de esta vida es nacer, crecer, reproducirse y morir. Todo esto está enlazado con el tiempo. La pregunta es, ¿en qué estás invirtiendo tu tiempo? Muchas veces las redes sociales, los celulares, el internet, el trabajo u otras distracciones consumen nuestro tiempo, nuestro valioso tiempo. Y nos olvidamos que el mejor lugar para invertir el tiempo es estar en la presencia de Dios. ¿Hace cuánto que tú no has leído la Biblia? ¿Hace cuánto que tú no has ayunado? ¿Hace cuánto que tú no has orado? Jesús en una ocasión le dijo a sus discípulos, ¿no habéis podido orar una hora? De 24 horas al día, Dios nos demanda una hora para estar con Él. En una ocasión Pablo le dijo a Timoteo, pelea la batalla de la fe, echa mano a la vida eterna. En pocas palabras, toma tiempo para buscar a Dios, porque el tiempo que tú dediques para Dios en esta tierra, Él te recompensará en los cielos y te dirá, ven, buen siervo y fiel, en lo poco me fuiste fiel, en lo mucho te pondré. Entra al gozo de tu Señor. Jesús en una ocasión dijo, no os hagáis tesoros en la tierra, donde la polilla y el orín corrompen, donde los ladrones minan y hurtan, mas haceos tesoros en el cielo, donde ni la polilla ni el orín corrompe, y donde ladrones no minan ni hurtan. Porque donde estuviere vuestro tesoro, ahí está vuestro corazón. Tú decides en dónde quieres invertir tu tiempo.

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El tiempo. Alguien en una ocasión inspirado por el Espíritu Santo escribió esto: aprovechando bien el tiempo porque los días son malos. Eclesiastés 5:16. Existe algo que he comprendido muy bien en esta vida. Desde que nacemos del vientre de nuestra madre, el tiempo también nace junto con nosotros. Y desde ese día empieza a andar con nosotros. Todos los seres humanos en este mundo nos detendremos a descansar y esperar en el transcurso de la vida. Pero el tiempo nunca se detendrá. El tiempo siempre seguirá avanzando sin detenerse. ¿Alguna vez oíste esa famosa frase que dice: el tiempo es oro? Me imagino que sí. Sí, el tiempo es oro. Cada minuto que pasa es un minuto menos en el reloj de nuestra valiosa vida. El ciclo de esta vida es nacer, crecer, reproducirse y morir. Todo esto está enlazado con el tiempo. La pregunta es: ¿en qué estás invirtiendo tu tiempo? Muchas veces las redes sociales, los celulares, el internet, el trabajo u otras distracciones consumen nuestro tiempo, nuestro valioso tiempo. Y nos olvidamos que el mejor lugar para invertir el tiempo es estar en la presencia de Dios. ¿Hace cuánto que tú no has leído la Biblia? ¿Hace cuánto que tú no has ayunado? ¿Hace cuánto que tú no has orado? Jesús en una ocasión le dijo a sus discípulos: ¿no habéis podido orar una hora? De 24 horas al día, Dios nos demanda una hora para estar con Él. En una ocasión Pablo le dijo a Timoteo: pelea la batalla de la fe, echa mano a la vida eterna. En pocas palabras, toma tiempo para buscar a Dios, porque el tiempo que tú dediques para Dios en esta tierra, Él te recompensará en los cielos y te dirá: ven, buen siervo y fiel, en lo poco me fuiste fiel, en lo mucho te pondré. Entra al gozo de tu Señor. Jesús en una ocasión dijo: no os hagáis tesoros en la tierra, donde la polilla y el orín corrompen, donde los ladrones minan y hurtan, mas haceos tesoros en el cielo, donde ni la polilla ni el orín corrompe, y donde ladrones no minan ni hurtan. Porque donde estuviere vuestro tesoro, ahí está vuestro corazón. Tú decides en dónde quieres invertir tu tiempo.

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2: Señor, y declarar que Jesús es el...

0: Señor, nos has dado autoridad y poder.
1: ¿Sabías que como cristiano tienes una armadura espiritual para vencer cualquier ataque? Vamos a descubrir cómo usarla en menos de un minuto. Ceñidos con la verdad es tu cinturón. Te mantiene firme y sin desviar el camino. Coraza de justicia, protege tu corazón con la justicia que viene de Dios. Evangelio de la paz, calza tus pies con la preparación para llevar el evangelio a todos lados. Escudo de la fe apaga todos los dardos de fuego del maligno. No dejes de sostenerlo. Yelmo de la salvación, protege tu mente y pensamientos con la certeza de la salvación en Cristo. 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Primero, ora cada día, pidiendo la fuerza de Dios. Segundo, mantén tu mente en la palabra y en la salvación que Jesús te ha dado. Tercero, predica el Evangelio con amor y poder, no te quedes callado. Con la armadura de Dios, estás listo para cualquier batalla espiritual.
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El tiempo. Alguien en una ocasión inspirado por el Espíritu Santo escribió esto: aprovechando bien el tiempo porque los días son malos. Eclesiastés 5:16. Existe algo que he comprendido muy bien en esta vida. Desde que nacemos del vientre de nuestra madre, el tiempo también nace junto con nosotros. Y desde ese día empieza a andar con nosotros. Todos los seres humanos en este mundo nos detendremos a descansar y esperar en el transcurso de la vida. Pero el tiempo nunca se detendrá. El tiempo siempre seguirá avanzando sin detenerse. ¿Alguna vez oíste esa famosa frase que dice: el tiempo es oro? Me imagino que sí. Sí, el tiempo es oro. Cada minuto que pasa es un minuto menos en el reloj de nuestra valiosa vida. El ciclo de esta vida es nacer, crecer, reproducirse y morir. Todo esto está enlazado con el tiempo. La pregunta es: ¿en qué estás invirtiendo tu tiempo? Muchas veces las redes sociales, los celulares, el internet, el trabajo u otras distracciones consumen nuestro tiempo, nuestro valioso tiempo. Y nos olvidamos que el mejor lugar para invertir el tiempo es estar en la presencia de Dios. ¿Hace cuánto que tú no has leído la Biblia? ¿Hace cuánto que tú no has ayunado? ¿Hace cuánto que tú no has orado? Jesús en una ocasión le dijo a sus discípulos: ¿no habéis podido orar una hora? De 24 horas al día, Dios nos demanda una hora para estar con Él. En una ocasión Pablo le dijo a Timoteo: pelea la batalla de la fe, echa mano a la vida eterna. En pocas palabras, toma tiempo para buscar a Dios, porque el tiempo que tú dediques para Dios en esta tierra, Él te recompensará en los cielos y te dirá: ven, buen siervo y fiel. En lo poco me fuiste fiel, en lo mucho te pondré. Entra al gozo de tu Señor. Jesús en una ocasión dijo: no os hagáis tesoros en la tierra, donde la polilla y el orín corrompen, donde los ladrones minan y hurtan, mas haceos tesoros en el cielo, donde ni la polilla ni el orín corrompe, y donde ladrones no minan ni hurtan. Porque donde estuviere vuestro tesoro, ahí está vuestro corazón. Tú decides en dónde quieres invertir tu tiempo.

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1: Yo pensaba, antes de llegar a este tiempo de reflexión, que el principal obstáculo que tenemos a veces para lograr algo en la vida es dejar la zona de confort, la zona de comodidad, ¿no? Digo, no tenerle miedo a lo diferente, a lo desafío, a sentirse fuera de la zona de influencia. Perder el temor a perder, ¿no? En psicología, la zona de confort es un estado mental donde la persona permanece pasiva ante los sucesos que experimenta a lo largo de la vida. Entonces va desarrollando una suerte de rutina, sin sobresaltos, sin riesgos, pero también sin incentivos. Son esos lugares o situaciones donde uno se siente seguro, no hay riesgos, como el halcón que no podía volar. Hay una historia que dice que un rey recibió como obsequio un pichón de halcón y lo entregó a un maestro para que lo entrene. Pasaron unos meses, el instructor le comunicó al rey que no sabía qué le pasaba al halcón, porque desde su llegada al palacio no se había movido de la rama a tal punto que había que llevarle el alimento al tipo. Y el rey mandó a llamar a curanderos, a sanadores, pero nadie pudo hacer volar al ave, no daban con la patología, ¿no? Entonces hizo público un edicto entre sus súbditos y a la mañana siguiente lo ve al halcón volando en sus jardines. Y el rey dice al monarca, tráigame al autor de este milagro. Y ante el rey aparece un campesino y el rey le dice, ¿cómo lograste que el halcón volara? ¿Eres un mago? Y el tipo dice, no, no fue difícil, le corté la rama. Claro, el pájaro se dio cuenta de que tenía alas y echó a volar, o si no, se hacía torta contra el piso. Entonces, a veces es necesario quedarse en la rama para recuperar fuerza, pero si uno se queda en esa zona de confort durante mucho tiempo, nunca vamos a estar seguros cuán lejos podríamos haber llegado. Y a veces necesitamos que alguien nos corte la rama, que nadie nos impida volar, ¿eh? Uno tiene que ser uno mismo. Pero bueno, en la zona de confort evitamos el miedo, evitamos la ansiedad, vivimos en piloto automático, que estamos bien seguros, todo bajo control, si no está roto no lo arregles, vieja frase de los medios de comunicación, no movemos dentro de lo conocido, ¿viste? Es como el pez en la pecera, ¿qué le va a pasar a un pez en la pecera? Y así vamos vegetando a lo largo de los años. Se produce lo que se llama el vacío existencial, porque el bienestar que se siente no es producto de la satisfacción, del orgullo, del logro, sino de la ausencia de emociones negativas. Bueno, no me va muy bien, pero tampoco me va mal. No, uno tiene que, creo, me parece a mí, digo, ir más allá de lo conocido, aceptar equivocarse. El error enseña, la vida cambia y nosotros también. Y anota esta frase, escucha, anota esta frase. ¿Cómo podemos ser quienes queremos ser si seguimos siendo lo que somos? Entonces uno crece, ¿dónde? Fuera de la zona de comodidad, salir de lo conocido. Entonces ahí uno ve hasta dónde es capaz de llegar, porque la vida consiste en buscar más que en encontrar, en preguntarse más que en lograr respuesta. ¿Me explico? Estoy demasiado filosófico. Lo que trato de decir es que no significa sentirnos insatisfechos, sino saber que siempre se puede uno expandir, ir un poco más allá.
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El tiempo. Alguien en una ocasión inspirado por el Espíritu Santo escribió esto: aprovechando bien el tiempo porque los días son malos. Eclesiastés 5:16. Existe algo que he comprendido muy bien en esta vida. Desde que nacemos del vientre de nuestra madre, el tiempo también nace junto con nosotros. Y desde ese día empieza a andar con nosotros. Todos los seres humanos en este mundo nos detendremos a descansar y esperar en el transcurso de la vida. Pero el tiempo nunca se detendrá. El tiempo siempre seguirá avanzando sin detenerse. ¿Alguna vez oíste esa famosa frase que dice: el tiempo es oro? Me imagino que sí. Sí, el tiempo es oro. Cada minuto que pasa es un minuto menos en el reloj de nuestra valiosa vida. El ciclo de esta vida es nacer, crecer, reproducirse y morir. Todo esto está enlazado con el tiempo. La pregunta es: ¿en qué estás invirtiendo tu tiempo? Muchas veces las redes sociales, los celulares, el internet, el trabajo u otras distracciones consumen nuestro tiempo, nuestro valioso tiempo. Y nos olvidamos que el mejor lugar para invertir el tiempo es estar en la presencia de Dios. ¿Hace cuánto que tú no has leído la Biblia? ¿Hace cuánto que tú no has ayunado? ¿Hace cuánto que tú no has orado? Jesús en una ocasión le dijo a sus discípulos: ¿no habéis podido orar una hora? De 24 horas al día, Dios nos demanda una hora para estar con Él. En una ocasión Pablo le dijo a Timoteo: pelea la batalla de la fe, echa mano a la vida eterna. En pocas palabras, toma tiempo para buscar a Dios, porque el tiempo que tú dediques para Dios en esta tierra, Él te recompensará en los cielos y te dirá: ven, buen siervo y fiel, en lo poco me fuiste fiel, en lo mucho te pondré. Entra al gozo de tu Señor. Jesús en una ocasión dijo: no os hagáis tesoros en la tierra, donde la polilla y el orín corrompen, donde los ladrones minan y hurtan, mas haceos tesoros en el cielo, donde ni la polilla ni el orín corrompe, y donde ladrones no minan ni hurtan. Porque donde estuviere vuestro tesoro, ahí está vuestro corazón. Tú decides en dónde quieres invertir tu tiempo.

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2: Dios nuestro Señor, Creador de los cielos y de la tierra, de todo lo que podemos palpar y de lo que no se puede ver. Tú que me creaste y me conoces desde antes de nacer y me has escogido. Gracias te doy por este nuevo día que me regalas. Gracias por darme la bendición de ver la luz de un nuevo amanecer. Gracias por ver a mi familia junto conmigo. Gracias por el hermoso hogar que me has regalado. Soy dichoso de estar ante ti, Señor, y poder darte la gloria por todo lo que me das. Las bendiciones a mi vida se renuevan cada mañana, y no encuentro las palabras para expresar mi agradecimiento. Aunque a veces el camino se vuelve difícil y no es claro ver si vendrán tiempos mejores, siempre confío en que tú tienes el control de mi vida, porque así me lo has demostrado, Señor. Nunca me has dejado solo, y en los momentos más difíciles, siempre estás conmigo. Por eso vengo en este nuevo día ante tus pies, porque quiero iniciar este día de tu mano, perdonado por ti, y sabiendo que tú estarás conmigo. No hay nadie más en quien pueda dejar mis cargas. No hay quien entienda cómo se encuentra mi corazón. No hay quien me quiera y me ame tanto como lo has hecho tú, Señor. No lo hay. Y no lo hay porque solo tú me has creado. Solo tú me conoces y sabes cómo me encuentro. Por eso estoy aquí, para pedirte guíes mis pasos, me cuides en mi camino, me instruyas para aprender más de ti, Señor, y me ayudes a regresar con bien a casa al final del día. Hoy inicio mi día de tu mano, Señor, y así quiero seguir durante todo el día. Quédate conmigo y con todos quienes en este momento iniciamos un nuevo día. Te lo pedimos y te lo rogamos en el nombre de tu amado Hijo Jesús. Amén. La principal oración y la mejor es en la que muy de mañana vamos y nos comunicamos con nuestro Dios para darle gracias y dejar todo en sus manos. Es ahí donde empieza nuestro camino al lado de Dios. Deseo de todo corazón que Dios te bendiga en este día, que supla tus necesidades, que te muestre el camino a seguir y te haga sentir en paz, para que vivas este día con todas las fuerzas de tu corazón y de la compañía de Dios.
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El becerro que quisieron llamar Jehová. Hoy jueves, el líder que se dio por miedo. Hola, soy tu amigo y servidor José Flores y esto es Mi Encuentro con Dios, un espacio para respirar profundo, para hacer pausa, para encontrar sentido en medio del ruido. Amigos, hemos visto tres lecciones con respecto al becerro de oro que construyó Aarón. Hoy veremos la cuarta, y es precisamente este líder, Aarón, cómo cede por miedo. Recordemos, ¿quién era Aarón? Hermano de Moisés, líder encargado cuando Moisés subió al monte Sinaí los 40 días, era el sumo sacerdote, había visto los milagros de Dios, las plagas, a favor de los hebreos en contra de los egipcios cuando todavía eran esclavos. Aarón fue testigo del mar partirse en dos, de ver cómo brotaba agua de la roca y caía de los cielos maná, pero el miedo lo paralizó. No fue valiente. Por el contrario, se dejó llevar por la corriente. Quiero recordar un poquito la historia de Ur. La Biblia dice que tiempo atrás, de Éxodo 32, los israelitas enfrentaron a los amalecitas. Moisés encargó a Josué para ir al valle a pelear contra Amalec, mientras que él estaba en la montaña orándole a Dios, pidiéndole victoria. Pero dice la escritura que cuando Moisés levantaba sus manos, los israelitas prevalecían sobre los amalecitas. Pero cuando a Moisés se le cansaban las manos en oración y las bajaba, los amalecitas vencían a los israelitas. Y entonces dos hombres, Aarón su hermano y uno de los líderes de la congregación llamado Ur, sostuvieron las manos de Moisés para que Israel obtuviera la victoria final. Amigos, según el Talmud hebreo y las tradiciones rabínicas, este Ur se opuso a la construcción del becerro y fue asesinado. Y Aarón, viendo el peligro, cedió. Por eso, cuando Moisés lo confrontó, Aarón dijo algo casi que absurdo: lo eché al fuego y salió este becerro. Eso está en Éxodo 32, 24. Aarón también culpó al pueblo. Aarón dijo: Moisés, ¿sabes que este pueblo es inclinado al mal? Él minimizó su propia responsabilidad. Al propósito, la misma actitud que tuvo Adán cuando culpó a la mujer por haber comido del fruto prohibido. Adán se atrevió a decirle a Dios: la mujer que tú me diste, ella me dio a comer. Y Eva hizo lo mismo: la serpiente me engañó. El famoso psicólogo Salomón Asch, polaco-estadounidense, hizo un experimento famoso. Se mostraron líneas de diferentes longitudes a grupos de personas. La mayoría de los participantes eran cómplices del psicólogo. Y estos cómplices habían acordado dar una respuesta incorrecta con respecto a las longitudes de las líneas. ¿Y qué creen? El 75% de las personas reales, no las cómplices, se conformaron a la respuesta incorrecta de los cómplices, aunque las personas reales sabían que era errónea la respuesta. Pero la presión social puede hacer que niegues lo que ves con tus propios ojos. Aarón cedió, pero Moisés no. Ur murió antes de ceder. ¿A quién quisieras imitar? ¿Al que se doblega por presión o al que se mantiene firme? Si eres líder en cualquier área, en la familia, en el trabajo, en la comunidad, en la iglesia, pregúntate, ¿estás cediendo por miedo? ¿Estás permitiendo que la presión te lleve a tomar decisiones que no honran a Dios? Recuerda, el miedo a los hombres convierte a los líderes en cómplices del pecado. Cierra tus ojos y dile allí al Señor: Padre,
Danos la valentía de Ur y de Moisés. Señor, no permitas que el miedo a los hombres nos haga cómplices del pecado. Hoy queremos decir no, aunque la mayoría diga sí, solo para salvaguardar los principios que he aprendido en tu palabra. Esto te lo pido en el nombre de Jesús. Amén. Queridos amigos, esto ha sido todo por hoy. No olviden compartir este podcast. Bendiciones.

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0: 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No dejes de sostenerlo. 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Segundo, mantén tu mente en la palabra y en la salvación que Jesús te ha dado. Tercero, predica el Evangelio con amor y poder, no te quedes callado. Con la armadura de Dios, estás listo para cualquier batalla espiritual.
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El tiempo. Alguien en una ocasión inspirado por el Espíritu Santo escribió esto: aprovechando bien el tiempo porque los días son malos. Eclesiastés 5:16. Existe algo que he comprendido muy bien en esta vida. Desde que nacemos del vientre de nuestra madre, el tiempo también nace junto con nosotros. Y desde ese día empieza a andar con nosotros. Todos los seres humanos en este mundo nos detendremos a descansar y esperar en el transcurso de la vida. Pero el tiempo nunca se detendrá. El tiempo siempre seguirá avanzando sin detenerse. ¿Alguna vez oíste esa famosa frase que dice: el tiempo es oro? Me imagino que sí. Sí, el tiempo es oro. Cada minuto que pasa es un minuto menos en el reloj de nuestra valiosa vida. El ciclo de esta vida es nacer, crecer, reproducirse y morir. Todo esto está enlazado con el tiempo. La pregunta es: ¿en qué estás invirtiendo tu tiempo? Muchas veces las redes sociales, los celulares, el internet, el trabajo u otras distracciones consumen nuestro tiempo, nuestro valioso tiempo. Y nos olvidamos que el mejor lugar para invertir el tiempo es estar en la presencia de Dios. ¿Hace cuánto que tú no has leído la Biblia? ¿Hace cuánto que tú no has ayunado? ¿Hace cuánto que tú no has orado? Jesús en una ocasión le dijo a sus discípulos: ¿no habéis podido orar una hora? De 24 horas al día, Dios nos demanda una hora para estar con Él. En una ocasión Pablo le dijo a Timoteo: pelea la batalla de la fe, echa mano a la vida eterna. En pocas palabras, toma tiempo para buscar a Dios, porque el tiempo que tú dediques para Dios en esta tierra, Él te recompensará en los cielos y te dirá: ven, buen siervo y fiel. En lo poco me fuiste fiel, en lo mucho te pondré. Entra al gozo de tu Señor. Jesús en una ocasión dijo: no os hagáis tesoros en la tierra, donde la polilla y el orín corrompen, donde los ladrones minan y hurtan, mas haceos tesoros en el cielo, donde ni la polilla ni el orín corrompe, y donde ladrones no minan ni hurtan. Porque donde estuviere vuestro tesoro, ahí está vuestro corazón. Tú decides en dónde quieres invertir tu tiempo.

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0: Viper, yo no puedo ir.
1: Sí, que podés venir, vamos. ¿Cómo no vas a poder venir?
0: No puedo, no tengo plata.
1: No se necesita plata, vos también.
0: ¡Uy, qué bueno, qué bueno! ¡Vamos!
2: Último aviso, se va el tren de la salvación.

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1: A veces la vida parece despojarnos de todo al mismo tiempo. Se caen sueños, se cierran puertas, se alejan personas y uno empieza a pensar que llegó el final. Pero quiero que te detengas en algo. Observa un árbol. Cada año pierde sus hojas. Quedan aparentemente vacíos. Parecen frágiles, como si hubieran perdido su belleza, pero siguen de pie. Sí, siguen de pie, altos, fuertes, esperando mejores días por venir. No se rinden porque saben algo que muchos olvidamos. La pérdida de una temporada no significa el final de su propósito. Porque hay etapas en las que Dios permite que ciertas hojas caigan. Hábitos, relaciones, planes, comodidades. Pero no para destruirte, sino para fortalecerte desde la raíz. Porque mientras otros solo ven lo que perdiste, Dios está trabajando en lo que permanece. Recuerda, tu raíz sigue viva, tu propósito sigue intacto, tu llamado no se murió por una mala temporada, no. Hoy Dios me permite hacer esta dosis para recordarte algo. No porque estés en invierno significa que te quedaste sin vida. A veces el invierno solo prepara ese terreno para una primavera más fuerte. Quédate firme. Aunque hoy te veas distinto o distinta, aunque hoy duela, aunque hoy parezca que todo está vacío, no te rindas. Los mejores días también van a llegar. Las hojas van a volver a salir. La fuerza regresa y lo que parecía una pérdida termina siendo una preparación. Recuerda esta palabra que está en el manual de vida. En la Biblia, en la palabra de Dios, dice en Jeremías 17, versos 7 al 8. Pero benditos son los que confían en el Señor y han hecho que el Señor sea su esperanza y su confianza. Son como árboles plantados a la orilla de un río, con raíces que se hunden en la corriente. Esos árboles no tienen miedo del calor ni les preocupan los meses de sequía. Sus hojas están siempre verdes y nunca dejan de producir fruto. Hoy no te enfoques solo en lo que cayó. Recuerda quién te sostiene. Porque si tus raíces están en Dios, vas a volver a florecer, te lo aseguro. Gracias Dios por esta dosis. Gracias amado Rey, por la persona que me está escuchando. Bendícela, háblale a su corazón y que cada momento recuerde esta palabra que hoy pones tú en mi boca para cada uno de nosotros. Que a pesar de que sintamos que perdemos todo, recordemos que en los árboles podemos ver una enseñanza. Esas hojas caen cada año, pero aún así permanecen de pie, altos y fuertes, y vendrán nuevas hojas verdes, nuevas cosas vienen para ti, en el nombre poderoso de Jesús. Amén. Que Dios te bendiga y que Dios te abrace todos los días. Hola, soy William Arana, la voz de las dosis diarias. 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

0: 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No dejes de sostenerlo. 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Primero, ora cada día, pidiendo la fuerza de Dios. 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Tercero, predica el Evangelio con amor y poder, no te quedes callado. Con la armadura de Dios, estás listo para cualquier batalla espiritual.
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El tiempo. Alguien en una ocasión inspirado por el Espíritu Santo escribió esto: aprovechando bien el tiempo porque los días son malos. Eclesiastés 5:16. Existe algo que he comprendido muy bien en esta vida. Desde que nacemos del vientre de nuestra madre, el tiempo también nace junto con nosotros. Y desde ese día empieza a andar con nosotros. Todos los seres humanos en este mundo nos detendremos a descansar y esperar en el transcurso de la vida. Pero el tiempo nunca se detendrá. El tiempo siempre seguirá avanzando sin detenerse. ¿Alguna vez oíste esa famosa frase que dice: el tiempo es oro? Me imagino que sí. Sí, el tiempo es oro. Cada minuto que pasa es un minuto menos en el reloj de nuestra valiosa vida. El ciclo de esta vida es nacer, crecer, reproducirse y morir. Todo esto está enlazado con el tiempo. La pregunta es: ¿en qué estás invirtiendo tu tiempo? Muchas veces las redes sociales, los celulares, el internet, el trabajo u otras distracciones consumen nuestro tiempo, nuestro valioso tiempo. Y nos olvidamos que el mejor lugar para invertir el tiempo es estar en la presencia de Dios. ¿Hace cuánto que tú no has leído la Biblia? ¿Hace cuánto que tú no has ayunado? ¿Hace cuánto que tú no has orado? Jesús en una ocasión le dijo a sus discípulos: ¿no habéis podido orar una hora? De 24 horas al día, Dios nos demanda una hora para estar con Él. En una ocasión Pablo le dijo a Timoteo: pelea la batalla de la fe, echa mano a la vida eterna. En pocas palabras, toma tiempo para buscar a Dios, porque el tiempo que tú dediques para Dios en esta tierra, Él te recompensará en los cielos y te dirá: ven, buen siervo y fiel, en lo poco me fuiste fiel, en lo mucho te pondré. Entra al gozo de tu Señor. Jesús en una ocasión dijo: no os hagáis tesoros en la tierra, donde la polilla y el orín corrompen, donde los ladrones minan y hurtan, mas haceos tesoros en el cielo, donde ni la polilla ni el orín corrompe, y donde ladrones no minan ni hurtan. Porque donde estuviere vuestro tesoro, ahí está vuestro corazón. Tú decides en dónde quieres invertir tu tiempo.

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4: Vení a mí todo lo que estáis trabajados y cargado, y yo os haré descansar. No puedo más. Es la expresión de muchos de nosotros por causa de batalla, de espera, de lucha, de tratar de que una compañía o ministerio eche hacia adelante. Hay millones de personas que su expresión, sus palabras, su pensamiento es: no puedo más. Eso traté ayer y lo voy a seguir hoy. Ahora, ¿qué hacer cuando no puedes más? Porque todos vamos a sentir esa parte, ese momento, ese sentimiento, esa expresión, ese pensamiento que nos dice: no puedo más. ¿Qué hacer? Lo primero que debe de entender es que cuando tú dices ya no puedo más, Dios te está llamando a un descanso en Él. Por eso dice: vengan a mí los que estéis trabajados y cargados, y yo os haré descansar. El descanso no surge por irse de vacación a un buen hotel. Eso es un descanso físico y es muy importante. Pero el descanso espiritual surge cuando vienes a la presencia de Dios. El cansancio espiritual muchas veces aparece cuando tratamos de cargar solo lo que Dios puede sostener por nosotros. Hay miles de hombres y mujeres de Dios cargados, cansados, agotado, estancado, porque están sosteniendo cosas que solo las debe de sostener Dios, no tú, no yo. Ve, debe de aprender eso. Hay personas cansadas por peleas, cansado por esperar, cansado de resistir, cansado de sostener a otros mientras ellos están cayendo. Y el enemigo quiere cansarte para desconectarte de la presencia de Dios. Es lo primero que vas a experimentar. Cuando te cansa que no puedes más, Satanás te va a empujar para que no vayas a la presencia de Dios. Y terminará perdiendo esa frescura, cargándote y vaciándote y sintiéndote vacío. Pero Jesús dijo algo. Jesús dijo: vení a mí y hallaré descanso. El descanso es Dios, el descanso en la presencia de Dios, mi hermano. El descanso no es ausencia de batalla. El descanso no es que dejas de tener batalla. que deja de tener presión, que deja de trabajar. No, el descanso es presencia de Dios en medio de la batalla. Ese es el descanso, esa es la paz. En paz me acostaré, en paz dormiré, aunque esté rodeado de batalla. Cuando tú lees Primera de Reyes 19, tú encuentras que Elías encontró que después de una gran victoria espiritual, Elías colapsó emocionalmente. Se acostó debajo de un enebro y dijo: basta ya, Jehová, basta ya, estoy cansado. Pero Dios no lo desechó por eso. Como Dios a ti no te va a desechar, Dios lo alimentó, lo hizo descansar y luego lo volvió a levantar. Ve, para enseñarnos a todos nosotros de que Dios en nuestro reposo, nuestras nuevas fuerzas, nuestro descanso. Dios no te condena por estar cansado, desanimado, que dice ya no puedo más. Él hoy permitió esta transmisión para restaurarte, porque Él quiere restaurar tus emociones, tu espíritu, darte nueva fuerza como la de un búfalo, como lo hizo con Elías. Elías colapsó, pero Dios no colapsó. Dios le dio pan, agua, come y bebe, porque el largo camino te resta. Hay personas que siguen funcionando, pero ya no tienen fuerza en su interior. Están cansado, hastiado, colapsando. Mujeres que están colapsando, que no saben qué hacer. Pero hoy Dios te dice: descansa en mí, porque yo tengo nuevas fuerzas para ti. Yo tengo nueva revelación. Y aunque hoy te estás sintiendo sin fuerza, cansada, cansado, te sientes que colapsaste, porque la gente piensa que no va a colapsar en el ministerio. Se colapsa en el ministerio cuando se quiere hacer de más, cuando se quiere sostener lo que solo Dios debe de sostener. Hay muchos ministerios colapsando, cayendo, estancándose, enfriándose, desanimándose, porque ellos quieren sostener proyectos que solo Dios lo debe de sostener. Ellos quieren sostener propósitos que deben de dejarlo en Dios. Tú debes de descansar y dejar tus hijos en las manos de Dios, tu familia en las manos de Dios, tu iglesia en las manos de Dios. Tú no puedes hacer el trabajo que le corresponde a Dios, porque solo Él puede cargarte a ti y cargar tu problema al mismo tiempo. Vení a mí, lo que estéis trabajados y cargados, y yo os haré descansar. Tu victoria no consiste en ser fuerte. Tu victoria, tu ánimo, consiste en ser dependiente, en mantenerte alimentándote de Dios. Él es que te da reposo. Mira, cuando tú le das escritura, hubo un momento en el Nuevo Testamento que estaban ministrando a Jesús y los apóstoles, y Jesús vio que había tanta gente que no tenían tiempo ni para comer. Él dice que lo tomó y los apartó un lugar desierto y le dijo: venid y descansar. Lo alimentó y le dio descanso. A veces la mejor forma de acelerar tu propósito no es seguir caminando, es deteniéndote a descansar en Dios, es deteniéndote para ser alimentado por la presencia de Dios. Cuando Elías salió debajo de ese enebro, era un Elías renovado, con fuerza, ya no estaba colapsado, las emociones no lo controlaban. Caminó 40 días y 40 noches sin descansar y sin volver a comer comida, porque había sido fortalecido. A veces una de las mejores formas de encontrar el camino en Dios es tirarse debajo del enebro y ser honesto a Dios, decirle: estoy cansado, no puedo más, siento que no puedo más. Como Elías, yo quiero que me alimente, envía a tu ángel, envíame a alguien que me sostenga y que me ayude a continuar. Dios va a proveerte palabras. Es posible que lo que estoy hablando es la respuesta de Dios a lo que tú le acabaste de pedir ayer o esta mañana. Descansa en mí, no trate de cargar lo que solo yo puedo cargar, dice el Señor. Yo te traje esta palabra para que sepas que largo camino te resta. ¿Qué hacer cuando no puedes más? Aprende a venir a la presencia de Dios, porque Él cambia tus lamentos en baile, tu debilidad en fortaleza. Te bendigo y anhelo que tenga un día lleno de paz, de descanso y de fuerza en el Espíritu Santo. Bendiciones.

0: Alabado sea el nombre del Señor.
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El tiempo. Alguien en una ocasión inspirado por el Espíritu Santo escribió esto: aprovechando bien el tiempo porque los días son malos. Eclesiastés 5:16. Existe algo que he comprendido muy bien en esta vida. Desde que nacemos del vientre de nuestra madre, el tiempo también nace junto con nosotros. Y desde ese día empieza a andar con nosotros. Todos los seres humanos en este mundo nos detendremos a descansar y esperar en el transcurso de la vida. Pero el tiempo nunca se detendrá. El tiempo siempre seguirá avanzando sin detenerse. ¿Alguna vez oíste esa famosa frase que dice: el tiempo es oro? Me imagino que sí. Sí, el tiempo es oro. Cada minuto que pasa es un minuto menos en el reloj de nuestra valiosa vida. El ciclo de esta vida es nacer, crecer, reproducirse y morir. Todo esto está enlazado con el tiempo. La pregunta es: ¿en qué estás invirtiendo tu tiempo? Muchas veces las redes sociales, los celulares, el internet, el trabajo u otras distracciones consumen nuestro tiempo, nuestro valioso tiempo. Y nos olvidamos que el mejor lugar para invertir el tiempo es estar en la presencia de Dios. ¿Hace cuánto que tú no has leído la Biblia? ¿Hace cuánto que tú no has ayunado? ¿Hace cuánto que tú no has orado? Jesús en una ocasión le dijo a sus discípulos: ¿no habéis podido orar una hora? De 24 horas al día, Dios nos demanda una hora para estar con Él. En una ocasión Pablo le dijo a Timoteo: pelea la batalla de la fe, echa mano a la vida eterna. En pocas palabras, toma tiempo para buscar a Dios, porque el tiempo que tú dediques para Dios en esta tierra, Él te recompensará en los cielos y te dirá: ven, buen siervo y fiel, en lo poco me fuiste fiel, en lo mucho te pondré. Entra al gozo de tu Señor. Jesús en una ocasión dijo: no os hagáis tesoros en la tierra, donde la polilla y el orín corrompen, donde los ladrones minan y hurtan, mas haceos tesoros en el cielo, donde ni la polilla ni el orín corrompe, y donde ladrones no minan ni hurtan. Porque donde estuviere vuestro tesoro, ahí está vuestro corazón. Tú decides en dónde quieres invertir tu tiempo.

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Muy buenos días, hermanos. Bienvenidos. Aquí estoy una vez más con todos ustedes para compartir el devocional de hoy. Nos vamos a la carta de Pablo a los Romanos, concretamente al capítulo 1. A partir del versículo 16 leemos las siguientes palabras. Porque no me avergüenzo del Evangelio, porque es poder de Dios para salvación a todo aquel que cree. Al judío primeramente, y también al griego, porque en el Evangelio la justicia de Dios se revela por fe y para fe, como está escrito, mas el justo por la fe vivirá. Personalmente creo que hay muchos creyentes que lamentablemente no saben compartir el Evangelio. Hablan con amigos, familiares, compañeros de trabajo, de las cosas en las cuales no creen. La persona cuando te escucha ya sabe y tiene claro en lo que no crees. Pero evangelizar no es simplemente hablar de lo que no creemos. De hecho, eso no es evangelizar. Evangelizar es compartir las buenas nuevas del Evangelio. Si estás hablándole a una persona del Evangelio, si le quieres evangelizar y no hablas de la obra de Cristo en la cruz, y de su resurrección al tercer día, no has evangelizado. Has hablado tal vez de cosas interesantes, has compartido las cosas en las cuales ya no crees, porque al leer la Biblia, al entrar en contacto con la palabra de Dios, las escamas se cayeron de tus ojos, la ignorancia desapareció, pero eso no significa de que hayas evangelizado. Evangelizar no es una propuesta, no es una sugerencia que el Señor le dio a la iglesia, es un mandamiento, forma parte de la gran comisión de la iglesia. Id por todo el mundo y predicad el Evangelio a toda criatura. Tuvieron que empezar desde la ciudad de Jerusalén, donde vivían los primeros apóstoles, los primeros creyentes, y tenían que llevar este mensaje del Evangelio a todas las naciones de la tierra. Y dicho sea de paso, el Señor Jesucristo dijo que antes del fin este Evangelio sería predicado en todas las naciones de la tierra. Gracias al Señor contamos hoy en día, ya desde hace algún tiempo, con medios muy poderosos que nos permiten alcanzar a miles y a millones de personas prácticamente en tiempo real. Los canales de Facebook, de YouTube, Instagram, etcétera, nos han permitido llevar el Evangelio a naciones en las que no hemos estado. Y nos ha permitido llevar a los pies de Cristo a miles de personas que en algunos casos hemos conocido y probablemente muchos no. Pero sea como sea, el Evangelio no nos tiene que avergonzar compartirlo y vivirlo y aplicarlo a todas y a cada una de las áreas de nuestra vida. Es verdad que nuestros principios, nuestra moral, nuestras creencias, en definitiva, nuestro estilo de vida choca frontalmente con la corriente de este mundo. Soy consciente de que a muchos no les cae bien nuestros principios, nuestras ideas acerca de la vida y de otras cuestiones, pero eso no nos tiene que preocupar a ninguno de nosotros, porque al fin y al cabo no estamos en este mundo para agradar a la gente, lo cual es totalmente imposible. Estamos en este mundo para cumplir con unos objetivos que Dios nos dejó en su palabra y que están muy claramente definidos. Y uno de ellos es predicar el Evangelio. ¿Qué es el Evangelio? La buena noticia, la buena nueva, de que hay un camino, de que hay un Salvador, una respuesta, una esperanza. Y esa esperanza y todo eso se aglutina, se centra en la figura del Señor Jesucristo. Ya sé que hoy en día hablar de Jesucristo en algunos ambientes, pues puede resultar chocante, incluso hasta peligroso. No nos olvidemos de que a lo largo de la historia y en estos momentos también, por supuesto, hay muchos hermanos que se juegan la vida por hablar de Cristo, por repartir una Biblia, un Nuevo Testamento, por pararse en un lugar a predicar la palabra de Dios. Ya en el año 1990 me sorprendió ver a jóvenes que subían a los autobuses en Argentina, donde vivíamos en aquel momento, a hablar de Cristo, a predicar del Evangelio. Resultaba chocante ver a aquellos jóvenes con aquella valentía, hablando
de lo que Cristo había hecho en su vida, de la obra de Cristo en la cruz, cómo había muerto en la cruz del Calvario, derramando su sangre por nuestros pecados, resucitando al tercer día. El Evangelio se ha predicado siempre, y ahora más que nunca tenemos que predicarlo. En una época, en una etapa de la vida en la que están tratando nuevamente de meternos miedo en el cuerpo, una de las herramientas, una de las armas favoritas del diablo. El diablo sabe que le queda muy poco tiempo, lo sabe perfectamente, y por eso está tratando de mover y de poner en distintos lugares a personajes, a ideas, a teorías, etcétera, para distraer a la humanidad de la cruda realidad de la inminente venida del Señor Jesucristo nuevamente a la tierra. Ya sé que para algunos esto le puede resultar locura, chocante, y es que el Evangelio siempre ha sido una locura, un disparate para los incrédulos, pero para nosotros el Evangelio es poder de Dios. Por eso no tenemos que tener temor de decirle a la gente que Cristo es el camino, la verdad y la vida. Por eso no tenemos que tener ningún temor de pararnos en donde sea y compartir bien, porque hay lamentablemente personas que quieren compartir, que quieren evangelizar, pero no lo hacen bien. Por eso es importante prepararse adecuadamente, para que cuando salgas a evangelizar en los autobuses, en el metro, por las calles, o personalmente a cualquier persona, lo hagas bien, y no estés vacunando a la gente en contra del Evangelio, sino llamando la atención acerca de la figura de Jesús, aquel que puede cambiar la vida de cualquier ser humano, perdonar nuestros pecados y darnos una vida nueva, llena de paz, de gozo, de bendición y de victoria. El justo por la fe vivirá también es un texto fundamental de la Escritura, texto que revolucionó en un momento de la historia la iglesia, sobre todo aquí en Europa. El justo por la fe vivirá. Las obras, claro que son importantes, pero no son cosas que tenemos que hacer, sacrificios que tenemos que hacer para obtener la salvación de nuestra alma o el perdón de nuestros pecados, en absoluto. La salvación la compró Cristo por nosotros, y cuando le conocemos a Él, cuando ponemos nuestra vida en sus manos, lógicamente nuestra vida cambia radicalmente. Nuestras palabras, nuestra conducta, nuestras acciones, todo es diferente, y son obras como resultado de mi conversión, no para obtener mi salvación, porque ningún ser humano puede comprar la salvación de su alma ni con obras, ni con misas, ni con sacrificios, ni con nada. Si así fuera, ¿para qué vino el Señor Jesucristo a este mundo? Para indicarnos, para señalar la impotencia, la incapacidad del hombre para salvarse. Es Él el que nos salva, es Él el que nos perdona, es Él el que nos limpia de todo pecado y nos manda a predicar el Evangelio y a dar fruto para su honra, no para nuestra honra y gloria, sino para su honra y para su gloria. Es a Cristo a quien hay que presentar, no a nuestra denominación, no a nuestra iglesia, no a nuestra persona. Hay que levantarlo a Él en alto, así como, ¿se acuerdan? Moisés levantó aquella serpiente en el desierto, aquella serpiente de bronce, que ya explicamos en su día lo que significaba. Pues así hoy en día la iglesia, nosotros los creyentes, tenemos que levantar en alto a Cristo. Y cuando todos hagamos este esfuerzo y cumplamos con esta función fundamental, esta gran comisión de predicar el Evangelio, entonces las personas podrán tener la esperanza y la oportunidad de nacer de nuevo. ¿Por qué mucha gente todavía no se ha convertido? Porque no han oído el Evangelio. La Biblia dice a través de la carta también de Pablo a los romanos, ¿cómo creerán si no hay quien les predique? Por supuesto, nuestra conducta, nuestra vida, tiene que avalar nuestras palabras, pero eso no significa de que vamos a ser cristianos mudos, pasar desapercibida nuestra vida, sino todo lo contrario, tenemos que abrir la boca y cada oportunidad que se presente para compartir la palabra, hay que aprovecharla. Y si tienes miedo, si te da vergüenza predicar el Evangelio, pídele al Señor que te capacite y que pierdas ese miedo, esa sensación de hacer el ridículo, esa excesiva, digamos, desconfianza en ti mismo, esa timidez que te atenaza y que te impide abrir la boca. Yo creo que no hay mayor gozo en la vida, y te lo digo por experiencia propia, que llevar un alma a los pies de Cristo.
Por cierto, tú que me escuchas y me ves en este momento, querido hermano y hermana, ¿cuándo fue la última vez que diste testimonio a alguien? ¿Cuál fue la última alma, la última vida, la última persona que llevaste a los pies de Cristo? Lamentablemente tengo que decir, con dolor en mi corazón, que hay creyentes que nunca han tenido esta experiencia. Son cristianos de culto, gente que se sabe toda la liturgia y toda la teoría del Evangelio, pero no son ganadores de almas. La Biblia llama sabio al que gana almas, lo dice en el libro de Proverbios. Repito, no hay mayor gozo, mayor alegría, mayor satisfacción que poder llevar un alma a los pies de Cristo. Es más, a todos los deprimidos, a todos los tristes, a todos los que están aburridos, a todos los que se están todo el día mirando a sí mismos y lógicamente se desaniman, se deprimen, salgan, háblenle a la gente del Señor, olvídate de tus problemas, de tus necesidades, y vas a ver que cuando comienzas a dar y a ver cómo la gente escucha la palabra, pues toda tu tristeza y tu amargura va a desaparecer instantáneamente. Procura estar activo, ocupado en las cosas del reino de Dios, porque la excesiva ociosidad es lo que trae, es lo que produce. Así que, mis queridos hermanos, aprovechemos el tiempo y las oportunidades que se nos presenten y la libertad que tenemos para predicar, por lo menos aquí en nuestros países, el Evangelio, porque ya en muchos lugares no se puede hacer porque están, digamos, perseguidos o prohibidos. Aprovechemos el tiempo, sal por las calles, pídele al Señor que te dirija, que te ponga delante a alguien que necesita oír el Evangelio. ¿Cuántos mendigos, cuánta gente en nuestras calles pidiendo dinero? Acércate a ellos, háblales de Cristo y ya verás cómo no vas a tener tiempo ni para deprimirte, ni para desanimarte, ni para criticar, ni para mirar los defectos de los demás. Id por todo el mundo y predicar el Evangelio. Fue el mandamiento que el Señor Jesucristo nos ha dado. Abre la boca y no calles, y más en estos tiempos difíciles y peligrosos en los que ya están preparando, ¿verdad?, el escenario para meternos más miedo y asustarnos y amedrentarnos. Que nadie nos cierre la boca. Hablemos de Cristo y no nos avergoncemos de llamarnos cristianos y de querer vivir para la honra y la gloria de nuestro buen Dios. Oramos en esta mañana, mis queridos hermanos, que Dios nos ayude a reconocer que sí, efectivamente, vamos contracorriente, somos diferentes, pero el poder de Dios está con nosotros. Háblele hoy a alguien de Cristo, por favor, que no pase ni un día sin dar testimonio a alguien de lo que Cristo ha hecho en tu vida. Gracias, Padre, por el privilegio que nos das de compartir las buenas nuevas del Evangelio. Gracias porque nos has elegido a nosotros, los seres humanos, tu iglesia, tu pueblo, para que anunciemos las virtudes de aquel que nos llamó de las tinieblas a su luz admirable. Gracias, Padre, por este privilegio. Ayúdanos a brillar, a ser diferentes, a ir contracorriente, a no darnos vergüenza, temor, miedo de abrir la boca y de predicar tu palabra. Visita a tu iglesia con poder una vez más, y que tu palabra corra y sea glorificado tu nombre. Gracias, Señor Jesús, en esta mañana por este nuevo día de vida que nos das, en el nombre de Jesús. Amén. Amén. Dios les bendiga, mis queridos hermanos. Bendiciones para todos ustedes. Ya estamos cerca de nuestra visita una vez más a Guatemala. Ahora, el próximo mes de junio, estaremos por allá. Ya está prácticamente todo organizado. Gracias a todos los hermanos que se están esforzando para que ese evento sea de tremenda bendición. Sigan orando por nuestra escuela bíblica en Alicante. Dios mediante, volveré a estar por allí en los próximos días. Suscríbanse a nuestro canal de YouTube, el único canal oficial que tenemos. No tengo canales a mi nombre. Es el Centro Evangélico Vida Nueva, en Facebook, en YouTube, en Instagram. Y nos veremos mañana, si Dios quiere. Recuerden que hoy tenemos culto, lo vamos a retransmitir en directo. Así es que todos los que quieran seguir la retransmisión de la reunión de hoy, a las 7 de la tarde aquí en las Islas Canarias, estén atentos. Vamos a poner una selección de fotografías y vamos a hablar, vamos a hacer un resumen de este extraordinario viaje que hemos hecho recientemente a Turquía, donde hay tantas cosas que contar, tanta Biblia que ver. Dios les bendiga, mis queridos hermanos. Nos vemos mañana, si Dios lo permite.

0: 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No dejes de sostenerlo. 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

El tiempo. Alguien en una ocasión inspirado por el Espíritu Santo escribió esto: aprovechando bien el tiempo porque los días son malos. Eclesiastés 5:16. Existe algo que he comprendido muy bien en esta vida. Desde que nacemos del vientre de nuestra madre, el tiempo también nace junto con nosotros. Y desde ese día empieza a andar con nosotros. Todos los seres humanos en este mundo nos detendremos a descansar y esperar en el transcurso de la vida. Pero el tiempo nunca se detendrá. El tiempo siempre seguirá avanzando sin detenerse. ¿Alguna vez oíste esa famosa frase que dice, el tiempo es oro? Me imagino que sí. Sí, el tiempo es oro. Cada minuto que pasa es un minuto menos en el reloj de nuestra valiosa vida. El ciclo de esta vida es nacer, crecer, reproducirse y morir. Todo esto está enlazado con el tiempo. La pregunta es, ¿en qué estás invirtiendo tu tiempo? Muchas veces las redes sociales, los celulares, el internet, el trabajo u otras distracciones consumen nuestro tiempo, nuestro valioso tiempo. Y nos olvidamos que el mejor lugar para invertir el tiempo es estar en la presencia de Dios. ¿Hace cuánto que tú no has leído la Biblia? ¿Hace cuánto que tú no has ayunado? ¿Hace cuánto que tú no has orado? Jesús en una ocasión le dijo a sus discípulos, ¿no habéis podido orar una hora? De 24 horas al día, Dios nos demanda una hora para estar con Él. En una ocasión Pablo le dijo a Timoteo, pelea la batalla de la fe, echa mano a la vida eterna. En pocas palabras, toma tiempo para buscar a Dios, porque el tiempo que tú dediques para Dios en esta tierra, Él te recompensará en los cielos. Y te dirá, ven, buen siervo y fiel, en lo poco me fuiste fiel, en lo mucho te pondré. Entra al gozo de tu Señor. Jesús en una ocasión dijo, no os hagáis tesoros en la tierra, donde la polilla y el orín corrompen, donde los ladrones minan y hurtan, mas haceos tesoros en el cielo, donde ni la polilla ni el orín corrompe, y donde ladrones no minan ni hurtan. Porque donde estuviere vuestro tesoro, ahí está vuestro corazón. Tú decides en dónde quieres invertir tu tiempo.

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2: Muy buenas noches.

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1: A veces la vida parece despojarnos de todo al mismo tiempo. Se caen sueños, se cierran puertas, se alejan personas y uno empieza a pensar que llegó el final. Pero quiero que te detengas en algo. Observa un árbol. Cada año pierde sus hojas. Quedan aparentemente vacíos. Parecen frágiles, como si hubieran perdido su belleza, pero siguen de pie. Sí, siguen de pie, altos, fuertes, esperando mejores días por venir. No se rinden porque saben algo que muchos olvidamos. La pérdida de una temporada no significa el final de su propósito. Porque hay etapas en las que Dios permite que ciertas hojas caigan. Hábitos, relaciones, planes, comodidades. Pero no para destruirte, sino para fortalecerte desde la raíz. Porque mientras otros solo ven lo que perdiste, Dios está trabajando en lo que permanece. Recuerda, tu raíz sigue viva. Tu propósito sigue intacto. Tu llamado no se murió por una mala temporada, no. Hoy Dios me permite hacer esta dosis para recordarte algo. No porque estés en invierno significa que te quedaste sin vida. A veces el invierno solo prepara ese terreno para una primavera más fuerte. Quédate firme. Aunque hoy te veas distinto o distinta, aunque hoy duela, aunque hoy parezca que todo está vacío, no te rindas. Los mejores días también van a llegar. Las hojas van a volver a salir. La fuerza regresa y lo que parecía una pérdida termina siendo una preparación. Recuerda esta palabra que está en el manual de vida. En la Biblia, en la palabra de Dios, dice en Jeremías 17, versos 7 al 8. Pero benditos son los que confían en el Señor y han hecho que el Señor sea su esperanza y su confianza. Son como árboles plantados a la orilla de un río, con raíces que se hunden en la corriente. Esos árboles no tienen miedo del calor ni les preocupan los meses de sequía. Sus hojas están siempre verdes y nunca dejan de producir fruto. Hoy no te enfoques solo en lo que cayó. Recuerda quién te sostiene. Porque si tus raíces están en Dios, vas a volver a florecer, te lo aseguro. Gracias Dios por esta dosis. Gracias amado Rey, por la persona que me está escuchando. Bendícela, háblale a su corazón y que cada momento recuerde esta palabra que hoy pones tú en mi boca para cada uno de nosotros. Que a pesar de que sintamos que perdemos todo, recordemos que en los árboles podemos ver una enseñanza. Esas hojas caen cada año, pero aún así permanecen de pie, altos y fuertes, y vendrán nuevas hojas verdes, nuevas cosas vienen para ti, en el nombre poderoso de Jesús. Amén. Que Dios te bendiga y que Dios te abrace todos los días. Hola, soy William Arana, la voz de las dosis diarias. 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

0: 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Tercero, predica el Evangelio con amor y poder, no te quedes callado. Con la armadura de Dios, estás listo para cualquier batalla espiritual.
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El tiempo. Alguien en una ocasión inspirado por el Espíritu Santo escribió esto: aprovechando bien el tiempo porque los días son malos. Eclesiastés 5:16. Existe algo que he comprendido muy bien en esta vida. Desde que nacemos del vientre de nuestra madre, el tiempo también nace junto con nosotros. Y desde ese día empieza a andar con nosotros. Todos los seres humanos en este mundo nos detendremos a descansar y esperar en el transcurso de la vida. Pero el tiempo nunca se detendrá. El tiempo siempre seguirá avanzando sin detenerse. ¿Alguna vez oíste esa famosa frase que dice: el tiempo es oro? Me imagino que sí. Sí, el tiempo es oro. Cada minuto que pasa es un minuto menos en el reloj de nuestra valiosa vida. El ciclo de esta vida es nacer, crecer, reproducirse y morir. Todo esto está enlazado con el tiempo. La pregunta es: ¿en qué estás invirtiendo tu tiempo? Muchas veces las redes sociales, los celulares, el internet, el trabajo u otras distracciones consumen nuestro tiempo, nuestro valioso tiempo. Y nos olvidamos que el mejor lugar para invertir el tiempo es estar en la presencia de Dios. ¿Hace cuánto que tú no has leído la Biblia? ¿Hace cuánto que tú no has ayunado? ¿Hace cuánto que tú no has orado? Jesús en una ocasión le dijo a sus discípulos: ¿no habéis podido orar una hora? De 24 horas al día, Dios nos demanda una hora para estar con Él. En una ocasión Pablo le dijo a Timoteo: pelea la batalla de la fe, echa mano a la vida eterna. En pocas palabras, toma tiempo para buscar a Dios, porque el tiempo que tú dediques para Dios en esta tierra, Él te recompensará en los cielos y te dirá: ven, buen siervo y fiel, en lo poco me fuiste fiel, en lo mucho te pondré. Entra al gozo de tu Señor. Jesús en una ocasión dijo: no os hagáis tesoros en la tierra, donde la polilla y el orín corrompen, donde los ladrones minan y hurtan, mas haceos tesoros en el cielo, donde ni la polilla ni el orín corrompe, y donde ladrones no minan ni hurtan. Porque donde estuviere vuestro tesoro, ahí está vuestro corazón. Tú decides en dónde quieres invertir tu tiempo.

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4: Permítame iniciar este tiempo con la siguiente frase: los milagros ocurren cuando cambiamos la queja por la oración y el miedo por la fe. Una frase que podría resumir lo que hizo David para convertirse en un hombre de fe. ¿Cómo lo hizo? Lo estamos descubriendo en esta serie de cómo convertirnos en hombres y mujeres de fe. En días anteriores hemos hablado de la primera, segunda y la tercera clave. Hoy cerramos la serie descubriendo la cuarta y última clave. Espero que haya disfrutado esta serie de 4 días y este paseo donde estudiamos el Salmo capítulo 27, porque este Salmo es el que nos revela esas claves de David que lo hizo un hombre de fe. Recuerde que si no pudo escuchar alguno de los temas anteriores, los puede encontrar en nuestro canal de YouTube. Suscríbase, allí está la serie completa y nos encuentra como Rodrigo Riaño del Castillo. El primer día mirábamos el verso 1 al 3, el segundo día del 4 al 6, ayer del 7 al 12 y hoy miraremos los 2 últimos versos para terminar un estudio completo del Salmo 27. Y allí, repito, hay otra poderosa clave para que usted y yo nos convirtamos en hombres o mujeres de fe. Escucha lo que dice David: pero de una cosa estoy seguro. Esa palabra pero me lleva a mirar un poco qué es lo que dice antes David. Recuerde que David está hablando de los momentos difíciles que vivió. Está hablando de sus momentos de tristeza, está hablando de cómo sus enemigos se levantan, de cómo los demás quieren hacerle la guerra y de cómo sus enemigos quieren devorar sus carnes, dando a entender de cómo le odiaban. Es decir, está hablando David de la cantidad de problemas que podía enfrentar. Y después de contar todo eso, dice David: pero de una cosa estoy seguro. Es decir, tengo todos estos problemas, todos estos enemigos me persiguen, todos estos me quieren hacer la guerra, todos estos me quieren matar, pero de una cosa estoy seguro, y es que he de ver la bondad del Señor en esta tierra de los vivientes. Esa frase, estoy seguro, me habla de algo que no acepta dudas, de algo que es cierto. Y me gusta esta definición. Esa frase, estoy seguro, me está diciendo, en otras palabras, que es un hecho. De eso me habla cuando David dice, de una cosa estoy seguro. En otras palabras, David está diciendo, mire, tengo una certeza, algo que es un hecho, de lo cual no tengo ni la más mínima duda, y es que a pesar de lo difícil que esté la situación, veré la bondad del Señor en esta tierra, en la tierra de los vivientes. Como lo decíamos el primer día, David sí que pasaba momentos difíciles. Fue un hombre depresivo, fue un hombre con muchos enemigos. Su suegro lo quería matar, su propio hijo lo quería matar, y tuvo que en una ocasión dejarlo todo para huir del enemigo, dejar su familia, dejar sus amistades y dejar su trabajo. David pasó por grandes dificultades, pero había algo que a él lo sostenía, y era que a pesar de todo, vería la bondad de Dios. Mire, mi amiga y mi amigo, lo de David no era simple conocimiento. Lo de David era certeza. David estaba convencido de quién era Dios, de quién era él en Dios y qué podía él esperar en Dios. Y eso fue lo que lo hizo un hombre de fe. Permítame, le repito esa frase, porque esto es clave para que usted y yo nos convirtamos en hombres y mujeres de fe como lo fue David. Lo de David no era simple conocimiento. Era certeza. Estaba convencido de quién era Dios, de quién era él en Dios y qué podía esperar él de Dios. Y eso lo hizo un hombre de fe. Y es más, podríamos añadirle también a la frase, David sabía lo que él podía hacer en Dios. Por eso derrotó un gigante, siendo de tan solo 15, 16 años. Mire, mi amiga y mi amigo, lo de David no era una simple religión. Lo de David era relación. Y si algo Dios quiere de nosotros, es eso, relación. Eso lo hizo un hombre de fe. Solo cuando tenemos eso de Dios, relación y convicción, es que nuestra vida espiritual empieza a crecer. Solo cuando tenemos eso, relación y convicción en Dios, es que podemos subir a otro nivel en nuestra vida espiritual. Es allí donde usted y yo, en nuestra fe, podemos sostenernos a pesar de, seguros que Dios nos va a bendecir con lo mejor de Él. Así, todo alrededor, sea contrario, sea difícil. Mire, mi amiga y mi amigo, que nada, absolutamente nada, le lleve a desesperarse, que nada le haga sentirse derrotado. Decida hoy, como David, relacionarse con Dios a tal punto de estar seguros de quién es Dios, de quiénes somos usted y yo en Dios, de lo que usted y yo podemos esperar en Dios y lo que usted y yo podemos hacer en Dios. Eso se llama certeza. Eso se llama seguridad y solo lo obtenemos con la relación. Le invito para que, por encima de cualquier situación que esté viviendo, tenga sus ojos puestos en Dios. Mantenga su vida en esperanza, creyendo que en el momento, en su tiempo, Dios manifestará su bondad. Así como lo dice David en el Salmo 27, verso 13. Pero de una cosa estoy seguro, que por encima de cualquier cosa contraria, veremos la bondad del Señor, aquí en esta tierra, en la tierra de los vivientes. Y escuche cómo David cierra el Salmo capítulo 27. En el verso 14 nos da a usted y a mí unas palabras de ánimo, unas palabras para que usted y yo las hagamos nuestras el día de hoy. Dice el verso 14, pon tu esperanza en el Señor, ten valor, cobra ánimo, pon tu esperanza en el Señor. Le invito para que elevemos una oración a Dios. Recuerde que si por alguna razón se perdió algunos audios de esta serie, los encuentra completos en nuestro canal de YouTube. 4 audios, una serie que nos va a ayudar a convertirnos en hombres o mujeres de fe como lo fue David. Le invito para que juntos hagamos una oración a Dios. Señor, te damos muchas gracias por todo lo que nos enseñas a través de tu palabra. Gracias, Señor, por este Salmo 27. Señor, hoy te pedimos que nos ayudes a convertirnos en hombres y mujeres de fe. Hay momentos difíciles por los cuales pasamos. Momentos de enfermedad, momentos de escasez, momentos de lucha donde se levantan enemigos, momentos de tentaciones, momentos donde sentimos que las cosas no salen como esperamos. Pero Señor, hoy estamos seguros que a pesar de cualquier situación que vivamos, veremos tu bondad en esta tierra, en la tierra de los vivientes. Que tu mano está sobre nosotros para ayudarnos, que tú estás dispuesto a levantarnos, a bendecir nuestra vida. Señor, hoy decidimos cobrar ánimo, hoy decidimos poner la esperanza en ti, hoy decidimos tener valor creyendo que tú lo controlas todo. Bendice, Señor, a cada persona que se conecta en este tiempo de oración. Bendícelos a ellos y sus familias. Hoy te declaramos como nuestro Señor, como nuestro Salvador personal. Gracias por entregar tu vida en la cruz y darnos contigo una nueva vida y una nueva esperanza.
5: Si necesitas oración, puedes escribirnos y dejarnos tu petición. Como equipo estaremos orando por ti, creyendo contigo y presentando tu situación delante de Dios. Si deseas hacerlo, puedes escribirnos a nuestro WhatsApp +57 313 665 5494. No estás solo, Dios sigue obrando.
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0: 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No dejes de sostenerlo. 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Tercero, predica el Evangelio con amor y poder, no te quedes callado. Con la armadura de Dios, estás listo para cualquier batalla espiritual.
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El tiempo. Alguien en una ocasión inspirado por el Espíritu Santo escribió esto: aprovechando bien el tiempo porque los días son malos. Eclesiastés 5:16. Existe algo que he comprendido muy bien en esta vida. Desde que nacemos del vientre de nuestra madre, el tiempo también nace junto con nosotros. Y desde ese día empieza a andar con nosotros. Todos los seres humanos en este mundo nos detendremos a descansar y esperar en el transcurso de la vida. Pero el tiempo...

El tiempo nunca se detendrá. El tiempo siempre seguirá avanzando sin detenerse. ¿Alguna vez oíste esa famosa frase que dice, el tiempo es oro? Me imagino que sí. Sí, el tiempo es oro. Cada minuto que pasa es un minuto menos en el reloj de nuestra valiosa vida. El ciclo de esta vida es nacer, crecer, reproducirse y morir. Todo esto está enlazado con el tiempo. La pregunta es, ¿en qué estás invirtiendo tu tiempo? Muchas veces las redes sociales, los celulares, el internet, el trabajo u otras distracciones consumen nuestro tiempo, nuestro valioso tiempo. Y nos olvidamos que el mejor lugar para invertir el tiempo es estar en la presencia de Dios. ¿Hace cuánto que tú no has leído la Biblia? ¿Hace cuánto que tú no has ayunado? ¿Hace cuánto que tú no has orado? Jesús en una ocasión le dijo a sus discípulos, ¿no habéis podido orar una hora? De 24 horas al día, Dios nos demanda una hora para estar con Él. En una ocasión Pablo le dijo a Timoteo, pelea la batalla de la fe, echa mano a la vida eterna. En pocas palabras, toma tiempo para buscar a Dios, porque el tiempo que tú dediques para Dios en esta tierra, Él te recompensará en los cielos y te dirá, ven, buen siervo y fiel, en lo poco me fuiste fiel, en lo mucho te pondré. Entra al gozo de tu Señor. Jesús en una ocasión dijo, no os hagáis tesoros en la tierra, donde la polilla y el orín corrompen, donde los ladrones minan y hurtan, mas haceos tesoros en el cielo, donde ni la polilla ni el orín corrompe, y donde ladrones no minan ni hurtan. Porque donde estuviere vuestro tesoro, ahí está vuestro corazón. Tú decides en dónde quieres invertir tu tiempo.

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4: Vení a mí todo lo que estáis trabajados y cargado, y yo os haré descansar. No puedo más. Es la expresión de muchos de nosotros por causa de batalla, de espera, de lucha, de tratar de que una compañía o ministerio eche hacia adelante. Hay millones de personas que su expresión, sus palabras, su pensamiento es no puedo más. Eso traté ayer y lo voy a seguir hoy. Ahora, ¿qué hacer cuando no puedes más? Porque todos vamos a sentir esa parte, ese momento, ese sentimiento, esa expresión, ese pensamiento que nos dice, no puedo más. ¿Qué hacer? Lo primero que debe de entender es que cuando tú dices, ya no puedo más, Dios te está llamando a un descanso en Él. Por eso dice, vengan a mí los que estéis trabajados y cargados, y yo os haré descansar. El descanso no surge por irse de vacación a un buen hotel. Eso es un descanso físico y es muy importante. Pero el descanso espiritual surge cuando vienes a la presencia de Dios. El cansancio espiritual muchas veces aparece cuando tratamos de cargar solo lo que Dios puede sostener por nosotros. Hay miles de hombres y mujeres de Dios cargados, cansados, agotado, estancado, porque están sosteniendo cosas que solo la debe de sostener Dios, no tú, no yo. Ve, debe de aprender eso. Hay personas cansadas por peleas, cansado por esperar, cansado de resistir, cansado de sostener a otros mientras ellos están cayendo. Y el enemigo quiere cansarte para desconectarte de la presencia de Dios. Es lo primero que vas a experimentar. Cuando te cansa que no puedes más, Satanás te va a empujar para que no vayas a la presencia de Dios. Y terminará perdiendo esa frescura, cargándote y vaciándote y sintiéndote vacío. Pero Jesús dijo algo. Jesús dijo, vení a mí y hallaré descanso. El descanso es Dios, el descanso en la presencia de Dios, mi hermano. El descanso no es ausencia de batalla. El descanso no es que dejas de tener batalla, que deja de tener presión, que deja de trabajar. No, el descanso es presencia de Dios en medio de la batalla. Ese es el descanso, esa es la paz. En paz me acostaré, en paz dormiré, aunque esté rodeado de batalla. Cuando tú lees Primera de Reyes 19, tú encuentras que Elías encontró que después de una gran victoria espiritual, Elías colapsó emocionalmente, se acostó debajo de un enebro y dijo: basta ya, Jehová, basta ya, estoy cansado. Pero Dios no lo desechó por eso. Como Dios a ti no te va a desechar, Dios lo alimentó, lo hizo descansar y luego lo volvió a levantar. Ve, para enseñarnos a todos nosotros de que Dios en nuestro reposo, nuestras nuevas fuerzas, nuestro descanso. Dios no te condena por estar cansado, desanimado, que dice ya no puedo más. Él hoy permitió esta transmisión para restaurarte, porque Él quiere restaurar tus emociones, tu espíritu, darte nueva fuerza como la de un búfalo, como lo hizo con Elías. Elías colapsó, pero Dios no colapsó. Dios le dio pan, agua, come y bebe, porque el largo camino te resta. Hay personas que siguen funcionando, pero ya no tienen fuerza en su interior. Están cansado, hastiado, colapsando. Mujeres que están colapsando, que no saben qué hacer. Pero hoy Dios te dice: descansa en mí, porque yo tengo nuevas fuerzas para ti. Yo tengo nueva revelación. Y aunque hoy te estás sintiendo sin fuerza, cansada, cansado, te sientes que colapsaste, porque la gente piensa que no va a colapsar en el ministerio. Se colapsa en el ministerio cuando se quiere hacer de más, cuando se quiere sostener lo que solo Dios debe de sostener. Hay muchos ministerios colapsando, cayendo, estancándose, enfriándose, desanimándose, porque ellos quieren sostener proyectos que solo Dios lo debe de sostener. Ellos quieren sostener propósito que deben de dejarlo en Dios. Tú debes de descansar y dejar tus hijos en las manos de Dios, tu familia en las manos de Dios, tu iglesia en las manos de Dios. Tú no puedes hacer el trabajo que le corresponde a Dios, porque solo Él puede cargarte a ti y cargar tu problema al mismo tiempo. Vení a mí lo que estéis trabajados y cargados, y yo os haré descansar. Tu victoria no consiste en ser fuerte. Tu victoria, tu ánimo, consiste en ser dependiente, en mantenerte alimentándote de Dios. Él es el que te da reposo. Mira, cuando tú le das escritura, hubo un momento en el Nuevo Testamento que estaban ministrando a Jesús y los apóstoles, y Jesús vio que había tanta gente que no tenían tiempo ni para comer. Él dice que lo tomó y los apartó un lugar desierto y le dijo: venid y descansar. Lo alimentó y le dio descanso. A veces la mejor forma de acelerar tu propósito no es seguir caminando, es deteniéndote a descansar en Dios, es deteniéndote para ser alimentado por la presencia de Dios. Cuando Elías salió debajo de ese enebro, era un Elías renovado, con fuerza, ya no estaba colapsado, las emociones no lo controlaban. Caminó 40 días y 40 noches sin descansar y sin volver a comer comida, porque había sido fortalecido. A veces una de las mejores formas de encontrar el camino en Dios es tirarse debajo del enebro y ser honesto a Dios, decirle: estoy cansado, no puedo más, siento que no puedo más. Como Elías, yo quiero que me alimente, envía a tu ángel, envíame a alguien que me sostenga y que me ayude a continuar. Dios va a proveerte palabras. Es posible que lo que estoy hablando es la respuesta de Dios a lo que tú le acabaste de pedir ayer o esta mañana. Descansa en mí. No trate de cargar lo que solo yo puedo cargar, dice el Señor. Yo te traje esta palabra para que sepas que largo camino te resta. ¿Qué hacer cuando no puedes más? Aprende a venir a la presencia de Dios, porque Él cambia tus lamentos en baile, tu debilidad en fortaleza. Te bendigo y anhelo que tenga un día lleno de paz, de descanso y de fuerza en el Espíritu Santo. Bendiciones.

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El tiempo. Alguien en una ocasión inspirado por el Espíritu Santo escribió esto: aprovechando bien el tiempo porque los días son malos. Eclesiastés 5:16. Existe algo que he comprendido muy bien en esta vida. Desde que nacemos del vientre de nuestra madre, el tiempo también nace junto con nosotros. Y desde ese día empieza a andar con nosotros. Todos los seres humanos en este mundo nos detendremos a descansar y esperar en el transcurso de la vida. Pero el tiempo nunca se detendrá. El tiempo siempre seguirá avanzando sin detenerse. ¿Alguna vez oíste esa famosa frase que dice: el tiempo es oro? Me imagino que sí. Sí, el tiempo es oro. Cada minuto que pasa es un minuto menos en el reloj de nuestra valiosa vida. El ciclo de esta vida es nacer, crecer, reproducirse y morir. Todo esto está enlazado con el tiempo. La pregunta es: ¿en qué estás invirtiendo tu tiempo? Muchas veces las redes sociales, los celulares, el internet, el trabajo u otras distracciones consumen nuestro tiempo, nuestro valioso tiempo. Y nos olvidamos que el mejor lugar para invertir el tiempo es estar en la presencia de Dios. ¿Hace cuánto que tú no has leído la Biblia? ¿Hace cuánto que tú no has ayunado? ¿Hace cuánto que tú no has orado? Jesús en una ocasión le dijo a sus discípulos: ¿no habéis podido orar una hora? De 24 horas al día, Dios nos demanda una hora para estar con Él. En una ocasión Pablo le dijo a Timoteo: pelea la batalla de la fe, echa mano a la vida eterna. En pocas palabras, toma tiempo para buscar a Dios, porque el tiempo que tú dediques para Dios en esta tierra, Él te recompensará en los cielos y te dirá: ven, buen siervo y fiel, en lo poco me fuiste fiel, en lo mucho te pondré. Entra al gozo de tu Señor. Jesús en una ocasión dijo: no os

hay tesoros en la tierra, donde la polilla y el orín corrompen, donde los ladrones minan y hurtan, mas haceos tesoros en el cielo, donde ni la polilla ni el orín corrompe, y donde ladrones no minan ni hurtan. Porque donde estuviere vuestro tesoro, ahí está vuestro corazón. Tú decides en dónde quieres invertir tu tiempo.

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1: A veces la vida parece despojarnos de todo al mismo tiempo. Se caen sueños, se cierran puertas, se alejan personas y uno empieza a pensar que llegó el final. Pero quiero que te detengas en algo. Observa un árbol. Cada año pierde sus hojas. Quedan aparentemente vacíos. Parecen frágiles, como si hubieran perdido su belleza, pero siguen de pie. Sí, siguen de pie, altos, fuertes, esperando mejores días por venir. No se rinden porque saben algo que muchos olvidamos. La pérdida de una temporada no significa el final de su propósito. Porque hay etapas en las que Dios permite que ciertas hojas caigan. Hábitos, relaciones, planes, comodidades. Pero no para destruirte, sino para fortalecerte desde la raíz. Porque mientras otros solo ven lo que perdiste, Dios está trabajando en lo que permanece. Recuerda, tu raíz sigue viva, tu propósito sigue intacto. Tu llamado no se murió por una mala temporada, no. Hoy Dios me permite hacer esta dosis para recordarte algo. No porque estés en invierno significa que te quedaste sin vida. A veces el invierno solo prepara ese terreno para una primavera más fuerte. Quédate firme. Aunque hoy te veas distinto o distinta, aunque hoy duela, aunque hoy parezca que todo está vacío, no te rindas. Los mejores días también van a llegar. Las hojas van a volver a salir. La fuerza regresa y lo que parecía una pérdida termina siendo una preparación. Recuerda esta palabra que está en el manual de vida. En la Biblia, en la palabra de Dios, dice en Jeremías 17, versos 7 al 8. Pero benditos son los que confían en el Señor y han hecho que el Señor sea su esperanza y su confianza. Son como árboles plantados a la orilla de un río, con raíces que se hunden en la corriente. Esos árboles no tienen miedo del calor ni les preocupan los meses de sequía. Sus hojas están siempre verdes y nunca dejan de producir fruto. Hoy no te enfoques solo en lo que cayó. Recuerda quién te sostiene. Porque si tus raíces están en Dios, vas a volver a florecer, te lo aseguro. Gracias Dios por esta dosis. Gracias amado Rey, por la persona que me está escuchando. Bendícela, háblale a su corazón y que cada momento recuerde esta palabra que hoy pones tú en mi boca para cada uno de nosotros. Que a pesar de que sintamos que perdemos todo, recordemos que en los árboles podemos ver una enseñanza. Esas hojas caen cada año, pero aún así permanecen de pie, altos y fuertes, y vendrán nuevas hojas verdes, nuevas cosas vienen para ti, en el nombre poderoso de Jesús. Amén. Que Dios te bendiga y que Dios te abrace todos los días. Hola, soy William Arana, la voz de las dosis diarias. 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
1: ¿Vos sabés que el novelista ruso León Tolstoy dijo: todo el mundo piensa en cambiar el mundo, pero nadie piensa en cambiarse a sí mismo? O sea, soltar los problemas, las angustias, dejarlas ir, que creo que es uno de los objetivos de cualquier persona. Si uno mira continuamente atrás y digo, y no es capaz de soltar el pasado, como que no podemos disfrutar el presente y mucho menos construir el futuro. Que no significa, ojo, necesariamente olvidar, soltar, pero no solo experiencias negativas, porque, a ver, con las positivas pasa igual, nada es permanente. Todo tiene un fin, que puede ser el principio de una temporada nueva. Como todo en la vida, se trata de encontrar el equilibrio, aprender a manejar el apego y el desapego. ¿Soltar duele? Como que no, caramba. Se va una parte de nosotros. Hay una frase que dice: sentir dolor no es lo mismo que sufrir. Soltar significa desapegarse de alguien o algo que nos tiene anclado, porque somos de acumular. Hay que aceptar de que hay cosas que no podemos poseer e inevitablemente, claro, eso conlleva un sentimiento de ruptura, de pérdida. Entonces, ¿de qué se trata? ¿Cuál es la...? ¿Por qué algunos solucionan problemas rápido y otros no? La actitud. Es la actitud ante los problemas. Por ejemplo, supongamos que sufrís por algo, no le encontrás la vuelta, decís, bueno, me voy a hacer terapia. Y estás contento porque encontraste un terapeuta, un psicólogo que te ayuda a salir adelante. Entonces decís, capaz que el día de mañana sufra de nuevo, me llevo al psicólogo a vivir conmigo a mi casa y me ayuda cuando lo necesito. Me lo traigo psicólogo de planta. Claro, y eso te trae problemas con tu pareja, con tu familia, tenés que encontrarte un terapeuta, un psicólogo que te ayuda a salir adelante. Entonces decís, capaz que el día de mañana sufra de nuevo, me llevo al psicólogo a vivir conmigo a mi casa y me ayuda cuando lo necesito. Me lo traigo psicólogo de

0: La vida no es un paseo por el parque, pero bueno, habrá que encontrarle nuevas soluciones. Y algunas personas piensan que aferrarse a las cosas les hace más fuertes, pero a veces se necesita más fuerza para soltar que para retener. Lo dijo un famoso escritor, creo que es Herman Hesse. Cuentan que en un lugar de África, los cazadores tienen una manera muy sencilla de atrapar a los monos. Van dejando en el camino un rastro de maníes que les gusta mucho a los monos y este camino llega hasta un pequeño agujero en el árbol. La cosa es que ponen el resto de los maníes ahí, en el hueco del árbol, donde más tarde lo van a atrapar al tipo. Y bueno, el mono va siguiendo el rastro, va tomando los maníes, hasta que llega al hueco del árbol. Mete la mano, llena todo su puño con los maníes que se encuentran dentro. Cuando intenta sacar la mano, no puede porque cerró el puño, porque se quiere llevar los maníes. Entonces, como mantiene el puño firmemente cerrado, le resulta imposible sacar la mano del agujero tan pequeño. Y el tipo lucha, se desespera y no se da cuenta que para poder liberarse, solo necesita abrir su mano y dejar ir, macho. Porque así es apresado por los cazadores. Yo cuando escuché esta historia, recordé las veces que a veces nos quedamos atrapados en la misma manera que el mono. Porque sujetamos con fuerza, nos aferramos a relaciones, a, no sé, situaciones. Y estamos ahí con los puños cerrados. Y esto nos muestra que en ocasiones no nos damos cuenta que nuestra liberación solo depende de soltar, de abrir la mano, desprendernos, liberarnos de todo aquello que nos impide estar bien.
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El tiempo. Alguien en una ocasión inspirado por el Espíritu Santo escribió esto: aprovechando bien el tiempo porque los días son malos. Eclesiastés 5:16. Existe algo que he comprendido muy bien en esta vida. Desde que nacemos del vientre de nuestra madre, el tiempo también nace junto con nosotros. Y desde ese día empieza a andar con nosotros. Todos los seres humanos en este mundo nos detendremos a descansar y esperar en el transcurso de la vida. Pero el tiempo nunca se detendrá. El tiempo siempre seguirá avanzando sin detenerse. ¿Alguna vez oíste esa famosa frase que dice: el tiempo es oro? Me imagino que sí. Sí, el tiempo es oro. Cada minuto que pasa es un minuto menos en el reloj de nuestra valiosa vida. El ciclo de esta vida es nacer, crecer, reproducirse y morir. Todo esto está enlazado con el tiempo. La pregunta es: ¿en qué estás invirtiendo tu tiempo? Muchas veces las redes sociales, los celulares, el internet, el trabajo u otras distracciones consumen nuestro tiempo, nuestro valioso tiempo. Y nos olvidamos que el mejor lugar para invertir el tiempo es estar en la presencia de Dios. ¿Hace cuánto que tú no has leído la Biblia? ¿Hace cuánto que tú no has ayunado? ¿Hace cuánto que tú no has orado? Jesús en una ocasión le dijo a sus discípulos: ¿no habéis podido orar una hora? De 24 horas al día, Dios nos demanda una hora para estar con Él. En una ocasión Pablo le dijo a Timoteo: pelea la batalla de la fe, echa mano a la vida eterna. En pocas palabras, toma tiempo para buscar a Dios, porque el tiempo que tú dediques para Dios en esta tierra, Él te recompensará en los cielos y te dirá: ven, buen siervo y fiel, en lo poco me fuiste fiel, en lo mucho te pondré. Entra al gozo de tu Señor. Jesús en una ocasión dijo: no os hagáis tesoros en la tierra, donde la polilla y el orín corrompen, donde los ladrones minan y hurtan, mas haceos tesoros en el cielo, donde ni la polilla ni el orín corrompe, y donde ladrones no minan ni hurtan.

porque donde estuviere vuestro tesoro, ahí está vuestro corazón. Tú decides en dónde quieres invertir tu tiempo.

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4: Permítame iniciar este tiempo con la siguiente frase: los milagros ocurren cuando cambiamos la queja por la oración y el miedo por la fe. Una frase que podría resumir lo que hizo David para convertirse en un hombre de fe. ¿Cómo lo hizo? Lo estamos descubriendo en esta serie de cómo convertirnos en hombres y mujeres de fe. En días anteriores hemos hablado de la primera, segunda y la tercera clave. Hoy cerramos la serie descubriendo la cuarta y última clave. Espero que haya disfrutado esta serie de 4 días y este paseo donde estudiamos el Salmo capítulo 27, porque este Salmo es el que nos revela esas claves de David que lo hizo un hombre de fe. Recuerde que si no pudo escuchar alguno de los temas anteriores, los puede encontrar en nuestro canal de YouTube. Suscríbase, allí está la serie completa y nos encuentra como Rodrigo Riaño del Castillo. El primer día mirábamos el verso 1 al 3, el segundo día del 4 al 6, ayer del 7 al 12 y hoy miraremos los 2 últimos versos para terminar un estudio completo del Salmo 27. Y allí, repito, hay otra poderosa clave para que usted y yo nos convirtamos en hombres o mujeres de fe. Escucha lo que dice David: pero de una cosa estoy seguro. Esa palabra pero me lleva a mirar un poco qué es lo que dice antes David. Recuerde que David está hablando de los momentos difíciles que vivió. Está hablando de sus momentos de tristeza, está hablando de cómo sus enemigos se levantan, de cómo los demás quieren hacerle la guerra y de cómo sus enemigos quieren devorar sus carnes, dando a entender de cómo le odiaban. Es decir, está hablando David de la cantidad de problemas que podía enfrentar. Y después de contar todo eso, dice David: pero de una cosa estoy seguro. Es decir, tengo todos estos problemas, todos estos enemigos me persiguen, todos estos me quieren hacer la guerra, todos estos me quieren matar, pero de una cosa estoy seguro, y es que he de ver la bondad del Señor en esta tierra de los vivientes. Esa frase, estoy seguro, me habla de algo que no acepta dudas, de algo que es cierto. Y me gusta esta definición. Esa frase, estoy seguro, me está diciendo, en otras palabras, que es un hecho. De eso me habla cuando David dice, de una cosa estoy seguro. En otras palabras, David está diciendo, mire, tengo una certeza, algo que es un hecho, de lo cual no tengo ni la más mínima duda, y es que a pesar de lo difícil que esté la situación, veré la bondad del Señor en esta tierra, en la tierra de los vivientes. Como lo decíamos el primer día, David sí que pasaba momentos difíciles. Fue un hombre depresivo, fue un hombre con muchos enemigos. Su suegro lo quería matar, su propio hijo lo quería matar, y tuvo que en una ocasión dejarlo todo para huir del enemigo, dejar su familia, dejar sus amistades y dejar su trabajo. David pasó por grandes dificultades, pero había algo que a él lo sostenía, y era que a pesar de todo, vería la bondad de Dios. Mire, mi amiga y mi amigo, lo de David no era simple conocimiento. Lo de David era certeza. David estaba convencido de quién era Dios, de quién era él en Dios y qué podía él esperar en Dios. Y eso fue lo que lo hizo un hombre de fe. Permítame, le repito esa frase, porque esto es clave para que usted y yo nos convirtamos en hombres y mujeres de fe como lo fue David. Lo de David no era simple conocimiento. Era certeza. Estaba convencido de quién era Dios, de quién era él en Dios y qué podía esperar él de Dios. Y eso lo hizo un hombre de fe. Y es más, podríamos añadirle también a la frase, David sabía lo que él podía hacer en Dios. Por eso derrotó un gigante, siendo de tan solo 15, 16 años. Mire, mi amiga y mi amigo, lo de David no era una simple religión, lo de David era relación. Y si algo Dios quiere de nosotros es eso, relación. Eso lo hizo un hombre de fe. Solo cuando tenemos eso de Dios, relación y convicción, es que nuestra vida espiritual empieza a crecer. Solo cuando tenemos eso, relación y convicción en Dios, es que podemos subir a otro nivel en nuestra vida espiritual. Es allí donde usted y yo, en nuestra fe, podemos sostenernos a pesar de, seguros que Dios nos va a bendecir con lo mejor de Él. Así, todo alrededor, sea contrario, sea difícil. Mire, mi amiga y mi amigo, que nada, absolutamente nada, le lleve a desesperarse, que nada le haga sentirse derrotado. Decida hoy, como David, relacionarse con Dios a tal punto de estar seguros de quién es Dios, de quiénes somos usted y yo en Dios, de lo que usted y yo podemos esperar en Dios y lo que usted y yo podemos hacer en Dios. Eso se llama certeza. Eso se llama seguridad y solo lo obtenemos con la relación. Le invito para que, por encima de cualquier situación que esté viviendo, tenga sus ojos puestos en Dios. Mantenga su vida en esperanza, creyendo que en el momento, en su tiempo, Dios manifestará su bondad. Así como lo dice David en el Salmo 27, verso 13. Pero de una cosa estoy seguro, que por encima de cualquier cosa contraria, veremos la bondad del Señor, aquí en esta tierra, en la tierra de los vivientes. Y escuche cómo David cierra el Salmo capítulo 27. En el verso 14 nos da a usted y a mí unas palabras de ánimo, unas palabras para que usted y yo las hagamos nuestras el día de hoy. Dice el verso 14, pon tu esperanza en el Señor. Ten valor, cobra ánimo, pon tu esperanza en el Señor. Le invito para que elevemos una oración a Dios. Recuerde que si por alguna razón se perdió
5: 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Señor, te damos muchas gracias por todo lo que nos enseñas a través de tu palabra. Gracias, Señor, por este Salmo 27. Señor, hoy te pedimos que nos ayudes a convertirnos en hombres y mujeres de fe. Hay momentos difíciles por los cuales pasamos. Momentos de enfermedad, momentos de escasez, momentos de lucha donde se levantan enemigos, momentos de tentaciones, momentos donde sentimos que las cosas no salen como esperamos. Pero Señor, hoy estamos seguros que a pesar de cualquier situación que vivamos, veremos tu bondad en esta tierra, en la tierra de los vivientes. Que tu mano está sobre nosotros para ayudarnos, que tú estás dispuesto a levantarnos, a bendecir nuestra vida. Señor, hoy decidimos cobrar ánimo, hoy decidimos poner la esperanza en ti, hoy decidimos tener valor creyendo que tú lo controlas todo. Bendice, Señor, a cada persona que se conecta en este tiempo de oración. Bendícelos a ellos y sus familias. Hoy te declaramos como nuestro Señor, como nuestro Salvador personal. Gracias por entregar tu vida en la cruz y darnos contigo una nueva vida y una nueva esperanza.
6: Si necesitas oración, puedes escribirnos y dejarnos tu petición. 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No estás solo, Dios sigue obrando.
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el tiempo. Alguien en una ocasión inspirado por el Espíritu Santo escribió esto: aprovechando bien el tiempo porque los días son malos. Eclesiastés 5:16. Existe algo que he comprendido muy bien en esta vida. Desde que nacemos del vientre de nuestra madre, el tiempo también nace junto con nosotros. Y desde ese día empieza a andar con nosotros. Todos los seres humanos en este mundo nos detendremos a descansar y esperar en el transcurso de la vida. Pero el tiempo nunca se detendrá. El tiempo siempre seguirá avanzando sin detenerse. ¿Alguna vez oíste esa famosa frase que dice: el tiempo es oro? Me imagino que sí. Sí, el tiempo es oro. Cada minuto que pasa es un minuto menos en el reloj de nuestra valiosa vida. El ciclo de esta vida es nacer, crecer, reproducirse y morir. Todo esto está enlazado con el tiempo. La pregunta es: ¿en qué estás invirtiendo tu tiempo? Muchas veces las redes sociales, los celulares, el internet, el trabajo u otras distracciones consumen nuestro tiempo, nuestro valioso tiempo. Y nos olvidamos que el mejor lugar para invertir el tiempo es estar en la presencia de Dios. ¿Hace cuánto que tú no has leído la Biblia? ¿Hace cuánto que tú no has ayunado? ¿Hace cuánto que tú no has orado? Jesús en una ocasión le dijo a sus discípulos: ¿no habéis podido orar una hora? De 24 horas al día, Dios nos demanda una hora para estar con Él. En una ocasión Pablo le dijo a Timoteo: pelea la batalla de la fe, echa mano a la vida eterna. En pocas palabras, toma tiempo para buscar a Dios, porque el tiempo que tú dediques para Dios en esta tierra, Él te recompensará en los cielos y te dirá: ven, buen siervo y fiel. En lo poco me fuiste fiel, en lo mucho te pondré. Entra al gozo de tu Señor. Jesús en una ocasión dijo: no os hagáis tesoros en la tierra, donde la polilla y el orín corrompen, donde los ladrones minan y hurtan, mas haceos tesoros en el cielo, donde ni la polilla ni el orín corrompe, y donde ladrones no minan ni hurtan. Porque donde estuviere vuestro tesoro, ahí está vuestro corazón. Tú decides en dónde quieres invertir tu tiempo.

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1: Señor, por medio de esta canción, quiero llevar una palabra de aliento y esperanza. Permite que impacte en cada corazón

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Muy buenos días, hermanos. Bienvenidos. Aquí estoy una vez más con todos ustedes para compartir el devocional de hoy. Nos vamos a la carta de Pablo a los Romanos, concretamente al capítulo 1. A partir del versículo 16 leemos las siguientes palabras. Porque no me avergüenzo del Evangelio, porque es poder de Dios para salvación a todo aquel que cree. Al judío primeramente, y también al griego, porque en el Evangelio la justicia de Dios se revela por fe y para fe, como está escrito, mas el justo por la fe vivirá. Personalmente creo que hay muchos creyentes que lamentablemente no saben compartir el Evangelio. Hablan con amigos, familiares, compañeros de trabajo, de las cosas en las cuales no creen. La persona cuando te escucha ya sabe y tiene claro en lo que no crees. Pero evangelizar no es simplemente hablar de lo que no creemos. De hecho, eso no es evangelizar. Evangelizar es compartir las buenas nuevas del Evangelio. Si estás hablándole a una persona del Evangelio, si le quieres evangelizar y no hablas de la obra de Cristo en la cruz y de su resurrección al tercer día, no has evangelizado. Has hablado tal vez de cosas interesantes, has compartido las cosas en las cuales ya no crees, porque al leer la Biblia, al entrar en contacto con la palabra de Dios, las escamas se cayeron de tus ojos, la ignorancia desapareció, pero eso no significa de que hayas evangelizado. Evangelizar no es una propuesta, no es una sugerencia que el Señor le dio a la iglesia, es un mandamiento. Forma parte de la gran comisión de la iglesia. Id por todo el mundo y predicad el Evangelio a toda criatura. Tuvieron que empezar desde la ciudad de Jerusalén, donde vivían los primeros apóstoles, los primeros creyentes, y tenían que llevar este mensaje del Evangelio a todas las naciones de la tierra. Y dicho sea de paso, el Señor Jesucristo dijo que antes del fin este Evangelio sería predicado en todas las naciones de la tierra. Gracias al Señor contamos hoy en día, ya desde hace algún tiempo, con medios muy poderosos que nos permiten alcanzar a miles y a millones de personas prácticamente en tiempo real. Los canales de Facebook, de YouTube, Instagram, etcétera, nos han permitido llevar el Evangelio a naciones en las que no hemos estado. Y nos ha permitido llevar a los pies de Cristo a miles de personas que en algunos casos hemos conocido y probablemente muchos no. Pero sea como sea, el Evangelio no nos tiene que avergonzar compartirlo y vivirlo y aplicarlo a todas y a cada una de las áreas de nuestra vida. Es verdad que nuestros principios, nuestra moral, nuestras creencias, en definitiva, nuestro estilo de vida choca frontalmente con la corriente de este mundo. Soy consciente de que a muchos no les cae bien nuestros principios, nuestras ideas acerca de la vida y de otras cuestiones, pero eso no nos tiene que preocupar a ninguno de nosotros, porque al fin y al cabo no estamos en este mundo para agradar a la gente, lo cual es totalmente imposible. Estamos en este mundo para cumplir con unos objetivos que Dios nos dejó en su palabra y que están muy claramente definidos. Y uno de ellos es predicar el Evangelio. ¿Qué es el Evangelio? La buena noticia, la buena nueva, de que hay un camino, de que hay un Salvador, una respuesta, una esperanza. Y esa esperanza y todo eso se aglutina, se centra en la figura del Señor Jesucristo. Ya sé que hoy en día hablar de Jesucristo en algunos ambientes, pues puede resultar chocante e incluso hasta peligroso. No nos olvidemos de que a lo largo de la historia y en estos momentos también, por supuesto, hay muchos hermanos que se juegan la vida por hablar de Cristo, por repartir una Biblia, un Nuevo Testamento, por pararse en un lugar a predicar la palabra de Dios. Ya en el año 1990 me sorprendió ver a jóvenes que subían a los autobuses en Argentina, donde vivíamos en aquel momento, a hablar de Cristo, a predicar del Evangelio. Resultaba chocante ver a aquellos jóvenes con aquella valentía, hablando
de lo que Cristo había hecho en su vida, de la obra de Cristo en la cruz, cómo había muerto en la cruz del Calvario, derramando su sangre por nuestros pecados, resucitando al tercer día. El Evangelio se ha predicado siempre, y ahora más que nunca tenemos que predicarlo. En una época, en una etapa de la vida en la que están tratando nuevamente de meternos miedo en el cuerpo, una de las herramientas, una de las armas favoritas del diablo. El diablo sabe que le queda muy poco tiempo, lo sabe perfectamente, y por eso está tratando de mover y de poner en distintos lugares a personajes, a ideas, a teorías, etcétera, para distraer a la humanidad de la cruda realidad de la inminente venida del Señor Jesucristo nuevamente a la tierra. Ya sé que para algunos esto le puede resultar locura, chocante, y es que el Evangelio siempre ha sido una locura, un disparate para los incrédulos, pero para nosotros el Evangelio es poder de Dios. Por eso no tenemos que tener temor de decirle a la gente que Cristo es el camino, la verdad y la vida. Por eso no tenemos que tener ningún temor de pararnos en donde sea y compartir bien, porque hay lamentablemente personas que quieren compartir, que quieren evangelizar, pero no lo hacen bien. Por eso es importante prepararse adecuadamente, para que cuando salgas a evangelizar en los autobuses, en el metro, por las calles, o personalmente a cualquier persona, lo hagas bien, y no estés vacunando a la gente en contra del Evangelio, sino llamando la atención acerca de la figura de Jesús, aquel que puede cambiar la vida de cualquier ser humano, perdonar nuestros pecados y darnos una vida nueva, llena de paz, de gozo, de bendición y de victoria. El justo por la fe vivirá también es un texto fundamental de la Escritura, texto que revolucionó en un momento de la historia la iglesia, sobre todo aquí en Europa. El justo por la fe vivirá. Las obras, claro que son importantes, pero no son cosas que tenemos que hacer, sacrificios que tenemos que hacer para obtener la salvación de nuestra alma o el perdón de nuestros pecados, en absoluto. La salvación la compró Cristo por nosotros, y cuando le conocemos a Él, cuando ponemos nuestra vida en sus manos, lógicamente nuestra vida cambia radicalmente. Nuestras palabras, nuestra conducta, nuestras acciones, todo es diferente, y son obras como resultado de mi conversión, no para obtener mi salvación. Porque ningún ser humano puede comprar la salvación de su alma ni con obras, ni con misas, ni con sacrificios, ni con nada. Si así fuera, ¿para qué vino el Señor Jesucristo a este mundo? Para indicarnos, para señalar la impotencia, la incapacidad del hombre para salvarse. Es Él el que nos salva, es Él el que nos perdona, es Él el que nos limpia de todo pecado y nos manda a predicar el Evangelio y a dar fruto. Para su honra, no para nuestra honra y gloria, sino para su honra y para su gloria. Es a Cristo a quien hay que presentar, no a nuestra denominación, no a nuestra iglesia, no a nuestra persona. Hay que levantarlo a Él en alto, así como, ¿se acuerdan? Moisés levantó aquella serpiente en el desierto, aquella serpiente de bronce, que ya explicamos en su día lo que significaba. Pues así hoy en día la iglesia, nosotros los creyentes, tenemos que levantar en alto a Cristo. Y cuando todos hagamos este esfuerzo y cumplamos con esta función fundamental, esta gran comisión de predicar el Evangelio, entonces las personas podrán tener la esperanza y la oportunidad de nacer de nuevo. ¿Por qué mucha gente todavía no se ha convertido? Porque no han oído el Evangelio. La Biblia dice a través de la carta también de Pablo a los romanos, ¿cómo creerán si no hay quien les predique? Por supuesto, nuestra conducta, nuestra vida, tiene que avalar nuestras palabras. Pero eso no significa de que vamos a ser cristianos mudos, pasar desapercibida nuestra vida, sino todo lo contrario. Tenemos que abrir la boca y cada oportunidad que se presente para compartir la palabra, hay que aprovecharla. Y si tienes miedo, si te da vergüenza predicar el Evangelio, pídele al Señor que te capacite y que pierdas ese miedo, esa sensación de hacer el ridículo, esa excesiva, digamos, desconfianza en ti mismo, esa timidez que te atenaza y que te impide abrir la boca. Yo creo que no hay mayor gozo en la vida, y te lo digo por experiencia propia, que llevar un alma a los pies de Cristo.
Por cierto, tú que me escuchas y me ves en este momento, querido hermano y hermana, ¿cuándo fue la última vez que diste testimonio a alguien? ¿Cuál fue la última alma, la última vida, la última persona que llevaste a los pies de Cristo? Lamentablemente tengo que decir, con dolor en mi corazón, que hay creyentes que nunca han tenido esta experiencia. Son cristianos de culto, gente que se sabe toda la liturgia y toda la teoría del Evangelio, pero no son ganadores de almas. La Biblia llama sabio al que gana almas, lo dice en el libro de Proverbios. Repito, no hay mayor gozo, mayor alegría, mayor satisfacción que poder llevar un alma a los pies de Cristo. Es más, a todos los deprimidos, a todos los tristes, a todos los que están aburridos, a todos los que se están todo el día mirando a sí mismos y lógicamente se desaniman, se deprimen, salgan, háblenle a la gente del Señor, olvídate de tus problemas, de tus necesidades, y vas a ver que cuando comienzas a dar y a ver cómo la gente escucha la palabra, pues toda tu tristeza y tu amargura va a desaparecer instantáneamente. Procura estar activo, ocupado en las cosas del reino de Dios, porque la excesiva ociosidad es lo que trae, es lo que produce. Así que, mis queridos hermanos, aprovechemos el tiempo y las oportunidades que se nos presenten y la libertad que tenemos para predicar, por lo menos aquí en nuestros países, el Evangelio, porque ya en muchos lugares no se puede hacer porque están, digamos, perseguidos o prohibidos. Aprovechemos el tiempo. Sal por las calles, pídele al Señor que te dirija, que te ponga delante a alguien que necesita oír el Evangelio. ¿Cuántos mendigos, cuánta gente en nuestras calles pidiendo dinero? Acércate a ellos, háblales de Cristo y ya verás cómo no vas a tener tiempo ni para deprimirte, ni para desanimarte, ni para criticar, ni para mirar los defectos de los demás. Id por todo el mundo y predicar el Evangelio. Fue el mandamiento que el Señor Jesucristo nos ha dado. Abre la boca y no calles, y más en estos tiempos difíciles y peligrosos en los que ya están preparando, ¿verdad?, el escenario para meternos más miedo y asustarnos y amedrentarnos. Que nadie nos cierre la boca. Hablemos de Cristo y no nos avergoncemos de llamarnos cristianos y de querer vivir para la honra y la gloria de nuestro buen Dios. Oramos en esta mañana, mis queridos hermanos, que Dios nos ayude a reconocer que sí, efectivamente, vamos contracorriente, somos diferentes, pero el poder de Dios está con nosotros. Háblele hoy a alguien de Cristo, por favor, que no pase ni un día sin dar testimonio a alguien de lo que Cristo ha hecho en tu vida. Gracias, Padre, por el privilegio que nos das de compartir las buenas nuevas del Evangelio. Gracias porque nos has elegido a nosotros, los seres humanos, tu iglesia, tu pueblo, para que anunciemos las virtudes de aquel que nos llamó de las tinieblas a su luz admirable. Gracias, Padre, por este privilegio. Ayúdanos a brillar, a ser diferentes, a ir contracorriente, a no darnos vergüenza, temor, miedo de abrir la boca y de predicar tu palabra. Visita tu iglesia con poder una vez más, y que tu palabra corra y sea glorificado tu nombre. Gracias, Señor Jesús, en esta mañana por este nuevo día de vida que nos das, en el nombre de Jesús. Amén. Amén. Dios les bendiga, mis queridos hermanos. Bendiciones para todos ustedes. Ya estamos cerca de nuestra visita una vez más a Guatemala. Ahora el próximo mes de junio estaremos por allá. Ya está prácticamente todo organizado. Gracias a todos los hermanos que se están esforzando para que ese evento sea de tremenda bendición. Sigan orando por nuestra escuela bíblica en Alicante. Dios mediante volveré a estar por allí en los próximos días. Suscríbanse a nuestro canal de YouTube, el único canal oficial que tenemos. No tengo canales a mi nombre. Es el Centro Evangélico Vida Nueva, en Facebook, en YouTube, en Instagram. Y nos veremos mañana si Dios quiere. Recuerden que hoy tenemos culto, lo vamos a retransmitir en directo. Así es que todos los que quieran seguir la retransmisión de la reunión de hoy, a las 7 de la tarde aquí en las Islas Canarias, estén atentos. Vamos a poner una selección de fotografías y vamos a hablar, vamos a hacer un resumen de este extraordinario viaje que hemos hecho recientemente a Turquía, donde hay tantas cosas que contar, tanta Biblia que ver. Dios les bendiga, mis queridos hermanos. Nos vemos mañana, si Dios lo permite.

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el tiempo. Alguien en una ocasión inspirado por el Espíritu Santo escribió esto: aprovechando bien el tiempo porque los días son malos. Eclesiastés 5:16. Existe algo que he comprendido muy bien en esta vida. Desde que nacemos del vientre de nuestra madre, el tiempo también nace junto con nosotros. Y desde ese día empieza a andar con nosotros. Todos los seres humanos en este mundo nos detendremos a descansar y esperar en el transcurso de la vida. Pero el tiempo nunca se detendrá. El tiempo siempre seguirá avanzando sin detenerse. ¿Alguna vez oíste esa famosa frase que dice: el tiempo es oro? Me imagino que sí. Sí, el tiempo es oro. Cada minuto que pasa es un minuto menos en el reloj de nuestra valiosa vida. El ciclo de esta vida es nacer, crecer, reproducirse y morir. Todo esto está enlazado con el tiempo. La pregunta es: ¿en qué estás invirtiendo tu tiempo? Muchas veces las redes sociales

Los celulares, el internet, el trabajo u otras distracciones consumen nuestro tiempo, nuestro valioso tiempo, y nos olvidamos que el mejor lugar para invertir el tiempo es estar en la presencia de Dios. ¿Hace cuánto que tú no has leído la Biblia? ¿Hace cuánto que tú no has ayunado? ¿Hace cuánto que tú no has orado? Jesús en una ocasión le dijo a sus discípulos, ¿no habéis podido orar una hora? De 24 horas al día, Dios nos demanda una hora para estar con Él. En una ocasión Pablo le dijo a Timoteo, pelea la batalla de la fe, echa mano a la vida eterna. En pocas palabras, toma tiempo para buscar a Dios, porque el tiempo que tú dediques para Dios en esta tierra, Él te recompensará en los cielos y te dirá, ven, buen siervo y fiel, en lo poco me fuiste fiel, en lo mucho te pondré. Entra al gozo de tu Señor. Jesús en una ocasión dijo, no os hagáis tesoros en la tierra, donde la polilla y el orín corrompen, donde los ladrones minan y hurtan, mas haceos tesoros en el cielo, donde ni la polilla ni el orín corrompe, y donde ladrones no minan ni hurtan. Porque donde estuviere vuestro tesoro, ahí está vuestro corazón. Tú decides en dónde quieres invertir tu tiempo.

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4: Vení a mí todo lo que estáis trabajados y cargado, y yo os haré descansar. No puedo más. Es la expresión de muchos de nosotros por causa de batalla, de espera, de lucha, de tratar de que una compañía o ministerio eche hacia adelante. Hay millones de personas que su expresión, sus palabras, su pensamiento es no puedo más. Eso traté ayer y lo voy a seguir hoy. Ahora, ¿qué hacer cuando no puedes más? Porque todos vamos a sentir esa parte, ese momento, ese sentimiento, esa expresión, ese pensamiento que nos dice no puedo más. ¿Qué hacer? Lo primero que debe de entender es que cuando tú dices ya no puedo más, Dios te está llamando a un descanso en Él. Por eso dice, vengan a mí los que estéis trabajados y cargados, y yo os haré descansar. El descanso no surge por irse de vacación a un buen hotel. Eso es un descanso físico y es muy importante. Pero el descanso espiritual surge cuando vienes a la presencia de Dios. El cansancio espiritual muchas veces aparece cuando tratamos de cargar solo lo que Dios puede sostener por nosotros. Hay miles de hombres y mujeres de Dios cargados, cansados, agotado, estancado, porque están sosteniendo cosas que solo la debe de sostener Dios, no tú, no yo. Ve, debe de aprender eso. Hay personas cansadas por peleas, cansado por esperar, cansado de resistir, cansado de sostener a otros mientras ellos están cayendo. Y el enemigo quiere cansarte para desconectarte de la presencia de Dios. Es lo primero que vas a experimentar. Cuando te cansa que no puedes más, Satanás te va a empujar para que no vayas a la presencia de Dios. Y terminará perdiendo esa frescura, cargándote y vaciándote y sintiéndote vacío. Pero Jesús dijo algo. Jesús dijo, vení a mí y hallaré descanso. El descanso es Dios, el descanso en la presencia de Dios, mi hermano. El descanso no es ausencia de batalla. El descanso no es que dejas de tener batalla. que deja de tener presión, que deja de trabajar. No, el descanso es presencia de Dios en medio de la batalla. Ese es el descanso, esa es la paz. En paz me acostaré, en paz dormiré, aunque esté rodeado de batalla. Cuando tú lees Primera de Reyes 19, tú encuentras que Elías encontró que después de una gran victoria espiritual, Elías colapsó emocionalmente, se acostó debajo de un enebro y dijo: basta ya, Jehová, basta ya, estoy cansado. Pero Dios no lo desechó por eso, como Dios a ti no te va a desechar. Dios lo alimentó, lo hizo descansar y luego lo volvió a levantar. Ve, para enseñarnos a todos nosotros de que Dios es nuestro reposo, nuestras nuevas fuerzas, nuestro descanso. Dios no te condena por estar cansado, desanimado, que dice ya no puedo más. Él hoy permitió esta transmisión para restaurarte, porque Él quiere restaurar tus emociones, tu espíritu, darte nueva fuerza como la de un búfalo, como lo hizo con Elías. Elías colapsó, pero Dios no colapsó. Dios le dio pan, agua, come y bebe, porque el largo camino te resta. Hay personas que siguen funcionando, pero ya no tienen fuerza en su interior. Están cansado, hastiado, colapsando. Mujeres que están colapsando, que no saben qué hacer. Pero hoy Dios te dice: descansa en mí, porque yo tengo nuevas fuerzas para ti. Yo tengo nueva revelación. Y aunque hoy te estás sintiendo sin fuerza, cansada, cansado, te sientes que colapsaste, porque la gente piensa que no va a colapsar en el ministerio. Se colapsa en el ministerio cuando se quiere hacer de más, cuando se quiere sostener lo que solo Dios debe de sostener. Hay muchos ministerios colapsando, cayendo, estancándose, enfriándose, desanimándose, porque ellos quieren sostener el proyecto que solo Dios lo debe de sostener. Ellos quieren sostener propósito que deben de dejarlo en Dios. Tú debes de descansar y dejar tus hijos en las manos de Dios, tu familia en las manos de Dios, tu iglesia en las manos de Dios. Tú no puedes hacer el trabajo que le corresponde a Dios, porque solo Él puede cargarte a ti y cargar tu problema al mismo tiempo. Vení a mí lo que estéis trabajados y cargados, y yo os haré descansar. Tu victoria no consiste en ser fuerte. Tu victoria, tu ánimo, consiste en ser dependiente, en mantenerte alimentándote de Dios. Él es el que te da reposo. Mira, cuando tú le das escritura, hubo un momento en el Nuevo Testamento que estaban ministrando a Jesús y los apóstoles, y Jesús vio que había tanta gente que no tenían tiempo ni para comer. Él dice que lo tomó y los apartó un lugar desierto y le dijo: venid y descansar. Lo alimentó y le dio descanso. A veces la mejor forma de acelerar tu propósito no es seguir caminando, es deteniéndote a descansar en Dios, es deteniéndote para ser alimentado por la presencia de Dios. Cuando Elías salió debajo de ese enebro, era un Elías renovado, con fuerza, ya no estaba colapsado, las emociones no lo controlaban. Caminó 40 días y 40 noches sin descansar y sin volver a comer comida, porque había sido fortalecido. A veces una de las mejores formas de encontrar el camino en Dios es tirarse debajo del enebro y ser honesto a Dios, decirle: estoy cansado, no puedo más, siento que no puedo más. Como Elías, yo quiero que me alimente, envía a tu ángel, envíame a alguien que me sostenga y que me ayude a continuar. Dios va a proveerte palabras. Es posible que lo que estoy hablando es la respuesta de Dios a lo que tú le acabaste de pedir ayer o esta mañana. Descansa en mí. No trate de cargar lo que solo yo puedo cargar, dice el Señor. Yo te traje esta palabra para que sepas que largo camino te resta. ¿Qué hacer cuando no puedes más? Aprende a venir a la presencia de Dios, porque Él cambia tus lamentos en baile, tu debilidad en fortaleza. Te bendigo y anhelo que tenga un día lleno de paz, de descanso y de fuerza en el Espíritu Santo. Bendiciones.

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el tiempo. Alguien en una ocasión inspirado por el Espíritu Santo escribió esto: aprovechando bien el tiempo porque los días son malos. Eclesiastés 5:16. Existe algo que he comprendido muy bien en esta vida. Desde que nacemos del vientre de nuestra madre, el tiempo también nace junto con nosotros. Y desde ese día empieza a andar con nosotros. Todos los seres humanos en este mundo nos detendremos a descansar y esperar en el transcurso de la vida. Pero el tiempo nunca se detendrá. El tiempo siempre seguirá avanzando sin detenerse. ¿Alguna vez oíste esa famosa frase que dice: el tiempo es oro? Me imagino que sí. Sí, el tiempo es oro. Cada minuto que pasa es un minuto menos en el reloj de nuestra valiosa vida. El ciclo de esta vida es nacer, crecer, reproducirse y morir. Todo esto está enlazado con el tiempo. La pregunta es: ¿en qué estás invirtiendo tu tiempo? Muchas veces las redes sociales, los celulares, el internet, el trabajo u otras distracciones consumen nuestro tiempo, nuestro valioso tiempo. Y nos olvidamos que el mejor lugar para invertir el tiempo es estar en la presencia de Dios. ¿Hace cuánto que tú no has leído la Biblia? ¿Hace cuánto que tú no has ayunado? ¿Hace cuánto que tú no has orado? Jesús en una ocasión le dijo a sus discípulos: ¿no habéis podido orar una hora? De 24 horas al día, Dios nos demanda una hora para estar con Él. En una ocasión Pablo le dijo a Timoteo: pelea la batalla de la fe, echa mano a la vida eterna. En pocas palabras, toma tiempo para buscar a Dios, porque el tiempo que tú dediques para Dios en esta tierra, Él te recompensará en los cielos y te dirá: ven, buen siervo y fiel, en lo poco me fuiste fiel, en lo mucho te pondré. Entra al gozo de tu Señor. Jesús en una ocasión dijo: no os hagáis tesoros en la tierra, donde la polilla y el orín corrompen, donde los ladrones minan y hurtan, mas haceos tesoros en el cielo, donde ni la polilla ni el orín corrompe, y donde ladrones no minan ni hurtan. Porque donde estuviere vuestro tesoro, ahí está vuestro corazón. Tú decides en dónde quieres invertir tu tiempo.

Señor, desde el día en que te conocí, realmente he sido el hombre más feliz. Por eso viajo por el mundo diciéndole a la gente que tú eres un Dios maravilloso, que tú existes y que tú eres real.

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4: Permítame iniciar este tiempo con la siguiente frase: los milagros ocurren cuando cambiamos la queja por la oración y el miedo por la fe. Una frase que podría resumir lo que hizo David para convertirse en un hombre de fe. ¿Cómo lo hizo? Lo estamos descubriendo en esta serie de cómo convertirnos en hombres y mujeres de fe. En días anteriores hemos hablado de la primera, segunda y la tercera clave. Hoy cerramos la serie descubriendo la cuarta y última clave. Espero que haya disfrutado esta serie de 4 días y este paseo donde estudiamos el Salmo capítulo 27, porque este Salmo es el que nos revela esas claves de David que lo hizo un hombre de fe. Recuerde que si no pudo escuchar alguno de los temas anteriores, los puede encontrar en nuestro canal de YouTube. Suscríbase, allí está la serie completa y nos encuentra como Rodrigo Riaño del Castillo. El primer día mirábamos el verso 1 al 3, el segundo día del 4 al 6, ayer del 7 al 12 y hoy miraremos los 2 últimos versos. Para terminar un estudio completo del Salmo 27. Y allí, repito, hay otra poderosa clave para que usted y yo nos convirtamos en hombres o mujeres de fe. Escucha lo que dice David: pero de una cosa estoy seguro. Esa palabra pero me lleva a mirar un poco qué es lo que dice antes David. Recuerde que David está hablando de los momentos difíciles que vivió. Está hablando de sus momentos de tristeza, está hablando de cómo sus enemigos se levantan, de cómo los demás quieren hacerle la guerra y de cómo sus enemigos quieren devorar sus carnes, dando a entender de cómo le odiaban. Es decir, está hablando David de la cantidad de problemas que podía enfrentar. Y después de contar todo eso, dice David: pero de una cosa estoy seguro. Es decir, tengo todos estos problemas, todos estos enemigos me persiguen, todos estos me quieren hacer la guerra, todos estos me quieren matar, pero de una cosa estoy seguro, y es que he de ver la bondad del Señor en esta tierra de los vivientes. Esa frase, estoy seguro, me habla de algo que no acepta dudas, de algo que es cierto. Y me gusta esta definición. Esa frase, estoy seguro, me está diciendo, en otras palabras, que es un hecho. De eso me habla cuando David dice, de una cosa estoy seguro. En otras palabras, David está diciendo, mire, tengo una certeza, algo que es un hecho, de lo cual no tengo ni la más mínima duda, y es que a pesar de lo difícil que esté la situación, veré la bondad del Señor en esta tierra, en la tierra de los vivientes. Como lo decíamos el primer día, David sí que pasaba momentos difíciles. Fue un hombre depresivo, fue un hombre con muchos enemigos. Su suegro lo quería matar, su propio hijo lo quería matar, y tuvo que en una ocasión dejarlo todo para huir del enemigo, dejar su familia, dejar sus amistades y dejar su trabajo. David pasó por grandes dificultades, pero había algo que a él lo sostenía, y era que a pesar de todo, vería la bondad de Dios. Mire, mi amiga y mi amigo, lo de David no era simple conocimiento. Lo de David era certeza. David estaba convencido de quién era Dios, de quién era él en Dios y qué podía él esperar en Dios. Y eso fue lo que lo hizo un hombre de fe. Permítame, le repito esa frase, porque esto es clave para que usted y yo nos convirtamos en hombres y mujeres de fe como lo fue David. Lo de David no era simple conocimiento. Era certeza. Estaba convencido de quién era Dios, de quién era él en Dios y qué podía esperar él de Dios. Y eso lo hizo un hombre de fe. Y es más, podríamos añadirle también a la frase, David sabía lo que él podía hacer en Dios. Por eso derrotó un gigante, siendo de tan solo 15, 16 años. Mire, mi amiga y mi amigo, lo de David no era una simple religión, lo de David era relación. Y si algo Dios quiere de nosotros es eso, relación. Eso lo hizo un hombre de fe. Solo cuando tenemos eso de Dios, relación y convicción, es que nuestra vida espiritual empieza a crecer. Solo cuando tenemos eso, relación y convicción en Dios, es que podemos subir a otro nivel en nuestra vida espiritual. Es allí donde usted y yo, en nuestra fe, podemos sostenernos a pesar de, seguros que Dios nos va a bendecir con lo mejor de Él. Así, todo alrededor, sea contrario, sea difícil. Mire, mi amiga y mi amigo, que nada, absolutamente nada, le lleve a desesperarse, que nada le haga sentirse derrotado. Decida hoy, como David, relacionarse con Dios a tal punto de estar seguros de quién es Dios, de quiénes somos usted y yo en Dios, de lo que usted y yo podemos esperar en Dios y lo que usted y yo podemos hacer en Dios. Eso se llama certeza. Eso se llama seguridad y solo lo obtenemos con la relación. Le invito para que, por encima de cualquier situación que esté viviendo, tenga sus ojos puestos en Dios. Mantenga su vida en esperanza, creyendo que en el momento, en su tiempo, Dios manifestará su bondad. Así como lo dice David en el Salmo 27, verso 13. Pero de una cosa estoy seguro, que por encima de cualquier cosa contraria, veremos la bondad del Señor, aquí en esta tierra, en la tierra de los vivientes. Y escuche cómo David cierra el Salmo capítulo 27. En el verso 14 nos da a usted y a mí unas palabras de ánimo, unas palabras para que usted y yo las hagamos nuestras el día de hoy. Dice el verso 14, pon tu esperanza en el Señor. Ten valor, cobra ánimo. Pon tu esperanza en el Señor. Le invito para que elevemos una oración a Dios. Recuerde que si por alguna razón se perdió algunos audios de esta serie los encuentra completos en nuestro canal de YouTube. 4 audios, una serie que nos va a ayudar a convertirnos en hombres o mujeres de fe como lo fue David. Le invito para que juntos hagamos una oración a Dios. Señor, te damos muchas gracias por todo lo que nos enseñas a través de tu palabra. Gracias, Señor, por este Salmo 27. Señor, hoy te pedimos que nos ayudes a convertirnos en hombres y mujeres de fe. Hay momentos difíciles por los cuales pasamos. Momentos de enfermedad, momentos de escasez, momentos de luchas donde se levantan enemigos, momentos de tentaciones, momentos donde sentimos que las cosas no salen como esperamos. Pero Señor, hoy estamos seguros que a pesar de cualquier situación que vivamos, veremos tu bondad en esta tierra, en la tierra de los vivientes. Que tu mano está sobre nosotros para ayudarnos. Que tú estás dispuesto a levantarnos, a bendecir nuestra vida. Señor, hoy decidimos cobrar ánimo. Hoy decidimos poner la esperanza en ti. Hoy decidimos tener valor, creyendo que tú lo controlas todo. Bendice, Señor, a cada persona que se conecta en este tiempo de oración. Bendícelos a ellos y sus familias. Hoy te declaramos como nuestro Señor, como nuestro Salvador personal. Gracias por entregar tu vida en la cruz y darnos contigo una nueva vida y una nueva esperanza.
5: Si necesitas oración, puedes escribirnos y dejarnos tu petición. Como equipo estaremos orando por ti, creyendo contigo y presentando tu situación delante de Dios. 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No estás solo, Dios sigue obrando.
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0: ¿Sabías que como cristiano tienes una armadura espiritual para vencer cualquier ataque? 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

Levanta tus manos. Todo lo que necesitas es que la hora descienda. Si tú lo pediste, que Él descienda sobre ti. Levanta tus manos y adóralo. Él viene cuando le adoras.

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El tiempo. Alguien en una ocasión inspirado por el Espíritu Santo escribió esto: aprovechando bien el tiempo porque los días son malos. Eclesiastés 5:16. Existe algo que he comprendido muy bien en esta vida. Desde que nacemos del vientre de nuestra madre, el tiempo también nace junto con nosotros. Y desde ese día empieza a andar con nosotros. Todos los seres humanos en este mundo nos detendremos a descansar y esperar en el transcurso de la vida. Pero el tiempo nunca se detendrá. El tiempo siempre seguirá avanzando sin detenerse. ¿Alguna vez oíste esa famosa frase que dice, el tiempo es oro? Me imagino que sí. Sí, el tiempo es oro. Cada minuto que pasa es un minuto menos en el reloj de nuestra valiosa vida. El ciclo de esta vida es nacer, crecer, reproducirse y morir. Todo esto está enlazado con el tiempo. La pregunta es, ¿en qué estás invirtiendo tu tiempo? Muchas veces las redes sociales, los celulares, el internet, el trabajo u otras distracciones consumen nuestro tiempo, nuestro valioso tiempo. Y nos olvidamos que el mejor lugar para invertir el tiempo es estar en la presencia de Dios. ¿Hace cuánto que tú no has leído la Biblia? ¿Hace cuánto que tú no has ayunado? ¿Hace cuánto que tú no has orado? Jesús en una ocasión le dijo a sus discípulos, ¿no habéis podido orar una hora? De 24 horas al día, Dios nos demanda una hora para estar con Él. En una ocasión Pablo le dijo a Timoteo, pelea la batalla de la fe, echa mano a la vida eterna. En pocas palabras, toma tiempo para buscar a Dios, porque el tiempo que tú dediques para Dios en esta tierra, Él te recompensará en los cielos y te dirá, ven, buen siervo y fiel, en lo poco me fuiste fiel, en lo mucho te pondré. Entra al gozo de tu Señor. Jesús en una ocasión dijo, no os hagáis tesoros en la tierra, donde la polilla y el orín corrompen, donde los ladrones minan y hurtan, mas haceos tesoros en el cielo, donde ni la polilla ni el orín corrompe, y donde ladrones no minan ni hurtan. Porque donde estuviere vuestro tesoro, ahí está vuestro corazón. Tú decides en dónde quieres invertir tu tiempo.

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2: Gracias, Señor. Aleluya. Gracias, Señor.

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1: Jesús, necesitamos ser como tú. Haz nuestro carácter más como el tuyo. Ayúdanos. Levante sus manos y dígaselo al Señor.

0: gracias, Jesús.
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1: Yo no sé cuántos entienden que cuando decimos que Dios es digno de alabanza, de lo que estamos hablando. ¿Cuántos entienden eso? En todo momento, en los momentos buenos, en los momentos malos, cuando hay tristeza en nuestro corazón, Él sigue siendo Dios. Sigue siendo merecedor de nuestra alabanza, de nuestra adoración. Sigue estando sentado en su trono. Él no cambia. Las circunstancias que nos rodean cambian. Nuestro mundo cambia. Posiblemente nosotros cambiemos nuestra actitud para con Dios, pero Él sigue siendo el mismo. Y en eso basamos nuestra fe, nuestra esperanza. Y en eso basamos todo esto que estamos haciendo, de adorar y alabar su nombre, porque Él es digno. Por eso, porque Él es digno. Él es Dios soberano, Rey de reyes y Señor de señores.

0: ¡El asilo! ¿Cuántos alaban a Dios?
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El becerro que quisieron llamar Jehová. Hoy jueves, el líder que se dio por miedo. Hola, soy tu amigo y servidor José Flores y esto es Mi Encuentro con Dios. Un espacio para respirar profundo, para hacer pausa, para encontrar sentido en medio del ruido. Amigos, hemos visto tres lecciones con respecto al becerro de oro que construyó Aarón. Hoy veremos la cuarta, y es precisamente este líder, Aarón, cómo cede por miedo. Recordemos, ¿quién era Aarón? Hermano de Moisés, líder encargado cuando Moisés subió al monte Sinaí los 40 días, era el sumo sacerdote, había visto los milagros de Dios, las plagas, a favor de los hebreos en contra de los egipcios cuando todavía eran esclavos. Aarón fue testigo del mar partirse en dos, de ver cómo brotaba agua de la roca y caía de los cielos maná, pero el miedo lo paralizó. No fue valiente. Por el contrario, se dejó llevar por la corriente. Quiero recordar un poquito la historia de Ur. La Biblia dice que tiempo atrás, de Éxodo 32, los israelitas enfrentaron a los amalecitas. Moisés encargó a Josué para ir al valle a pelear contra Amalec, mientras que él estaba en la montaña orándole a Dios, pidiéndole victoria. Pero dice la escritura que cuando Moisés levantaba sus manos, los israelitas prevalecían sobre los amalecitas. Pero cuando a Moisés se le cansaban las manos en oración y las bajaba, los amalecitas vencían a los israelitas. Y entonces dos hombres, Aarón su hermano y uno de los líderes de la congregación llamado Ur, sostuvieron las manos de Moisés para que Israel obtuviera la victoria final. Amigos, según el Talmud hebreo y las tradiciones rabínicas, este Ur se opuso a la construcción del becerro y fue asesinado. Y Aarón, viendo el peligro, cedió. Por eso, cuando Moisés lo confrontó, Aarón dijo algo casi que absurdo: lo eché al fuego y salió este becerro. Eso está en Éxodo 32, 24. Aarón también culpó al pueblo. Aarón dijo: Moisés, ¿sabes que este pueblo es inclinado al mal? Él minimizó su propia responsabilidad. Al propósito, la misma actitud que tuvo Adán cuando culpó a la mujer por haber comido del fruto prohibido. Adán se atrevió a decirle a Dios: la mujer que tú me diste, ella me dio a comer. Y Eva hizo lo mismo: la serpiente me engañó. El famoso psicólogo Salomón Asch, polaco-estadounidense, hizo un experimento famoso. Se mostraron líneas de diferentes longitudes a grupos de personas. La mayoría de los participantes eran cómplices del psicólogo. Y estos cómplices habían acordado dar una respuesta incorrecta con respecto a las longitudes de las líneas. ¿Y qué creen? El 75% de las personas reales, no las cómplices, se conformaron a la respuesta incorrecta de los cómplices, aunque las personas reales sabían que era errónea la respuesta. Pero la presión social puede hacer que niegues lo que ves con tus propios ojos. Aarón cedió, pero Moisés no. Ur murió antes de ceder. ¿A quién quisieras imitar? ¿Al que se doblega por presión o al que se mantiene firme? Si eres líder en cualquier área, en la familia, en el trabajo, en la comunidad, en la iglesia, pregúntate, ¿estás cediendo por miedo? ¿Estás permitiendo que la presión te lleve a tomar decisiones que no honran a Dios? Recuerda, el miedo a los hombres convierte a los líderes en cómplices del pecado. Cierra tus ojos y dile allí al Señor: Padre,
Danos la valentía de Ur y de Moisés. Señor, no permitas que el miedo a los hombres nos haga cómplices del pecado. Hoy queremos decir no, aunque la mayoría diga sí, solo para salvaguardar los principios que he aprendido en tu palabra. Esto te lo pido en el nombre de Jesús. Amén. Queridos amigos, esto ha sido todo por hoy. No olviden compartir este podcast. Bendiciones.

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El tiempo. Alguien en una ocasión inspirado por el Espíritu Santo escribió esto: aprovechando bien el tiempo porque los días son malos. Eclesiastés 5:16. Existe algo que he comprendido muy bien en esta vida. Desde que nacemos del vientre de nuestra madre, el tiempo también nace junto con nosotros. Y desde ese día empieza a andar con nosotros. Todos los seres humanos en este mundo nos detendremos a descansar y esperar en el transcurso de la vida. Pero el tiempo nunca se detendrá. El tiempo siempre seguirá avanzando sin detenerse. ¿Alguna vez oíste esa famosa frase que dice: el tiempo es oro? Me imagino que sí. Sí, el tiempo es oro. Cada minuto que pasa es un minuto menos en el reloj de nuestra valiosa vida. El ciclo de esta vida es nacer, crecer, reproducirse y morir. Todo esto está enlazado con el tiempo. La pregunta es: ¿en qué estás invirtiendo tu tiempo? Muchas veces las redes sociales, los celulares, el internet, el trabajo u otras distracciones consumen nuestro tiempo, nuestro valioso tiempo. Y nos olvidamos que el mejor lugar para invertir el tiempo es estar en la presencia de Dios. ¿Hace cuánto que tú no has leído la Biblia? ¿Hace cuánto que tú no has ayunado? ¿Hace cuánto que tú no has orado? Jesús en una ocasión le dijo a sus discípulos: ¿no habéis podido orar una hora? De 24 horas al día, Dios nos demanda una hora para estar con Él. En una ocasión Pablo le dijo a Timoteo: pelea la batalla de la fe, echa mano a la vida eterna. En pocas palabras, toma tiempo para buscar a Dios, porque el tiempo que tú dediques para Dios en esta tierra, Él te recompensará en los cielos y te dirá: ven, buen siervo y fiel, en lo poco me fuiste fiel, en lo mucho te pondré. Entra al gozo de tu Señor. Jesús en una ocasión dijo: no os hagáis tesoros en la tierra, donde la polilla y el orín corrompen, donde los ladrones minan y hurtan, mas haceos tesoros en el cielo, donde ni la polilla ni el orín corrompe, y donde ladrones no minan ni hurtan. Porque donde estuviere vuestro tesoro, ahí está vuestro corazón. Tú decides en dónde quieres invertir tu tiempo.

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4: Bendiciones, ha llegado el maná del cielo, ese alimento que tu alma y tu espíritu necesita y que el Señor va a seguir ministrando a nuestros corazones. Te habla la apóstol Mariliana de Castro y hoy el Señor nos quiere hablar en Salmo 92, versículo 12, y dice su palabra así: bajo la bendición del Padre, el Hijo y el Santo Espíritu, el justo florecerá como la palmera, crecerá como cedro en el Líbano. El salmista David visualiza a un justo como una palmera, porque ésta florecerá en las peores condiciones, en las peores temporadas. Ella es fuerte y sus raíces hacen que se constituya su convicción en quién es y quién será. Después de las peores temporadas, que ésta tendrá que pasar todo el tiempo. La palmera puede florecer durante todos los meses del año, no importando el clima bueno o muy seco. Hay una orden de Dios para que, sin importar su desierto, esta va a florecer. Sus frutos son ricos en agua y nutrientes. Quiere decir que la palmera dará a otro lo que tiene para dar vida y que ésta también sean fértiles como ella. Da sombra y protege a los que alrededor están. El justo crecerá como un cedro. David hace referencia a que el justo crecerá como un cedro, porque este árbol crece fuerte y de gran tamaño. Llega a medir hasta 40 metros y puede vivir 3.000 años. Pero él no florece, sino que produce grandes conos femeninos que producen semillas para multiplicarse y crecer. El cedro representa la vida de crecimiento, de densidad, de proliferación, de generación y regeneración de un discípulo de Cristo. Su madera es el asiento de la sabiduría. Cuando el profeta Isaías usó el cedro del Líbano, como una metáfora del orgullo del mundo, el árbol representa al justo, y el Líbano, el mundo que va a ser de impedimento para que éste no crezca y se multiplique. Cuando el creyente o discípulo realmente ha creído en Dios, éste será plantado en la casa del Señor, florecerá en los atrios de nuestro Dios. Cuando un creyente ha sabido que es palmera, sin importar la sacudida de las temporadas, los vientos malos, se está haciendo fuerte, y cada sacudida le dan los fuertes vientos, llega al extremo de su copa, y allí este es el momento en que puede dar fruto. Quiere decir que estos vientos contrarios o adversidades que estás pasando van a hacer que tú estés sedimentado en Cristo y darás mucho fruto. Así, cuando José, el Señor le da la orden que se vuelva a Egipto, al llegar a Egipto empezaron a subyugarlo, a apretarlo, y mientras que más lo apretaban, él más se multiplicaba. Es que cuando hay una orden de parte de Dios, sin importar las adversidades, sin importar las circunstancias, ni el desierto, vamos a florecer, vas a florecer y vas a ser fuerte como el cedro. Ese cedro que también representa el símbolo de la eternidad, de esa eternidad, porque tiene muchos años de vida. Así quiere el Señor que vivamos en sus atrios, que vivamos plantados en su casa, que tengamos santidad, que seamos eternos y que la paz esté en cada uno de nosotros. Aquí el salmista David nos hace semejantes, que podemos llegar a ser como una palmera, que vamos a florecer, que vamos a crecer como ese cedro en ese desierto, en esa adversidad que pudieras estar pasando. Cree la palabra, porque es que la palabra es viva. Él dice que vamos a florecer, que vamos a crecer. Así que hoy, sin importar nada, el Señor quiere que crezcamos y demos mucho fruto. Así que empieza a ser como la palmera. De lo que está pasando en tu vida, sea fruto para que puedas ayudar a otros. Alimenta de lo que ya está en ti como palmera. Dios te bendiga y Dios te guarde.
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0: Dios les bendiga y que Dios les guarde. Les habla el apóstol José Ricardo Castro. Hoy traigo para ti una palabra que tiene sentido y propósito. Está citada en el libro de Juan 1:45-46. Y dice: Felipe buscó a Natanael y le dijo: Hemos encontrado a Jesús de Nazaret, el hijo de José, aquel de quien escribió Moisés en la ley y de quien escribieron los profetas de Nazaret. Replicó Natanael: ¿Acaso de allí puede salir algo bueno? Ven a ver. Y le contestó Felipe. Esta es una bella historia y una bella enseñanza para ti y para mí. El título de esta enseñanza es Ven a ver. Es una forma donde nosotros debemos ser entendidos cuando nos conseguimos en el camino personas que nos confrontan en el mundo espiritual, personas que se nos presentan como obstáculo en el mundo espiritual, y nosotros debemos ser sabios y entendidos. Encontrarnos con personas de esa forma, encontramos frentes a personas que tienen actitudes de prejuicios con relación a las personas de Jesús. ¿Cuál debe ser nuestra postura? Debemos estar muy claro cuando nos conseguimos personas de esa magnitud. Magnitud, digo, errada. ¿Cuál debe ser nuestra postura como cristianos? Felipe nos da un buen ejemplo en este episodio, en esta historia, en esta escritura. Es algo que él marcó la diferencia. Él no se ofendió ni recurrió a argumentos teóricos, buscando estudios per camino. No. Él no se ofendió ni acusó a Natanael de falta de respeto. Al contrario, lo invitó a una experiencia personal y concreta con Jesús, nada más y nada menos, con el Rey de Reyes y Señor de Señor. Y le dijo: Ven y compruébalo tú mismo. Le dijo de esa forma: Ven y compruébalo tú mismo. Quizás esta sea la forma más efectiva de superar las barreras que alejan a las personas de la verdadera fe en Jesucristo. Es algo muy especial. Ven y conoce a Jesús a través de estudios bíblicos y la oración. Esa fue la expresión de este hombre hacia esta persona, para que veas y saques tus propias conclusiones sobre quién es él. Invitar a la gente a la iglesia es un paso, no es fácil, pero invitarlos a ello es para que ellos reconozcan y aprendan así como nosotros aprendimos. Invitar a la gente a la iglesia es dar nuestro testimonio. Debemos tener un buen testimonio personal u ofrecer un libro para que ellos ven y entiendan, o una cita bíblica o una historia. ¿Quién es Jesús? Son buenas estrategias que nos permiten a que a ellos se acerquen a Dios. Pero el método de Felipe nos dice que el contacto con Jesús no puede ser directo ni personal. El contacto con Jesús no puede ser directo ni personal, ni cara a cara. Es algo que muchas veces no entendemos. La gente quiere ver a Dios cara a cara. Dice la Biblia que el hombre que ve a Dios no contará. Basta con tener un interés genuino en llevar a otros a conocer la verdad de Cristo. Iglesia, conoce a Jesús para que ellos también conozcan a Jesús, y dalo a conocer. Guarda tu testimonio. No te ires cuando alguien empieza a hablar mal. No, guarda tu testimonio como cristiano. Invita a las personas a estudiar la Biblia. Los grupos pequeños de estudios bíblicos son excelentes, grandes oportunidades en nuestras vidas. Nos ayuda a nosotros a ser estratégicos para ganarnos a ellos a través de la célula. Pero debemos orar. Ora e invita a esos creyentes a hablar con Dios sobre sus dudas y preguntas. Porque tienen dudas y preguntan demasiado. Pero tienes que ser estratégico y enseñarle que orar es hablar con Dios. Comparte porciones de las Escrituras y habla también sobre cómo Jesús ha cambiado tu vida. Háblale de esa forma. Cómo Dios ha transformado tu vida. Es algo muy especial. No hables con alguien de lo que tú eras. Eso es un testimonio. No le digas a nadie de lo que tú eras antes. Dile de lo que tú eres ahora. A nadie le va a importar tu pasado. Vive el presente. Tú tienes que cambiar el pasado al presente a esta persona. Dile que oren fervientemente. Expresar tu léxico hacia con Dios y decirle: Señor mi Dios, ayúdame a conocerte más a través de tu palabra y también darte a conocer mejor a todos los amigos que están buscando de ti. Ayúdame a invitar a la gente a venir y ver cómo vivir una relación personal contigo, mi Rey. Ayúdame a reflejar tu amor y gracia en la evangelización. Pon gracia en mí, Señor, y aquellos que aún no te conocen, en el nombre de Jesús. Amén. Haz esa pequeña enseñanza de oración para que ellos se identifiquen contigo y vean que el Dios que te llamó te ha perfeccionado. El Dios que te llamó te ha cambiado. Y ellos también serán cambiados. Invítalos. Por eso que el título de esta enseñanza se llama Ven atentamente, tu amigo de siempre, apóstol José Ricardo Castro. Y que el Señor haga resplandecer su rostro sobre ti. Muchas bendiciones.
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El tiempo. Alguien en una ocasión inspirado por el Espíritu Santo escribió esto: aprovechando bien el tiempo porque los días son malos. Eclesiastés 5:16. Existe algo que he comprendido muy bien en esta vida. Desde que nacemos del vientre de nuestra madre, el tiempo también nace junto con nosotros. Y desde ese día empieza a andar con nosotros. Todos los seres humanos en este mundo nos detendremos a descansar y esperar en el transcurso de la vida. Pero el tiempo nunca se detendrá. El tiempo siempre seguirá avanzando sin detenerse. ¿Alguna vez oíste esa famosa frase que dice, el tiempo es oro? Me imagino que sí. Sí, el tiempo es oro. Cada minuto que pasa es un minuto menos en el reloj de nuestra valiosa vida. El ciclo de esta vida es nacer, crecer, ¿no? Me imagino que sí. Sí, el tiempo es oro. Cada minuto que pasa es un minuto menos en el reloj de nuestra valiosa vida.

nuestro valioso tiempo. Y nos olvidamos que el mejor lugar para invertir el tiempo es estar en la presencia de Dios. ¿Hace cuánto que tú no has leído la Biblia? ¿Hace cuánto que tú no has ayunado? ¿Hace cuánto que tú no has orado? Jesús en una ocasión le dijo a sus discípulos, ¿no habéis podido orar una hora? De 24 horas al día, Dios nos demanda una hora para estar con Él. En una ocasión Pablo le dijo a Timoteo, pelea la batalla de la fe, echa mano a la vida eterna. En pocas palabras, toma tiempo para buscar a Dios, porque el tiempo que tú dediques para Dios en esta tierra, Él te recompensará en los cielos y te dirá, ven, buen siervo y fiel, en lo poco me fuiste fiel, en lo mucho te pondré. Entra al gozo de tu Señor. Jesús en una ocasión dijo, no os hagáis tesoros en la tierra, donde la polilla y el orín corrompen, donde los ladrones minan y hurtan, mas haceos tesoros en el cielo, donde ni la polilla ni el orín corrompe, y donde ladrones no minan ni hurtan. Porque donde estuviere vuestro tesoro, ahí está vuestro corazón. Tú decides en dónde quieres invertir tu tiempo.

sí, Señor. Y confesamos, Señor, que todo

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